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1: ¡Dale! Seguimos con más buena música ya a través de Back FM. Y en esta, oigan, ya está por iniciar, les iba a decir, en esta recta final, ya está por iniciar la recta final de la Casa de los Famosos, ¿no? En las próximas horas se sabrá quién es el ganador. Y fíjense, ha habido mucho dime y direte y que de aquí, que de allá y de que más para allá. Porque pues obviamente han sucedido cositas. Pero es que yo es como, yo creo que es como dicen. Ya estamos en la recta final, ya todos están cansados, ya todo lo que quieren es salir. La verdad es que fue una casa desastrosa, fue una casa que nos llamó mucho la atención. Entonces, pues obviamente ellos también ya están como, ay, ya me quiero ir. Pero yo no creo que ninguno sea malo. La verdad, si algo se pudo ver en esta temporada es que la mayoría de las personas que estuvieron ahí tienen un grandísimo, grandísimo corazón. Entonces, pues bueno, veremos quién es quién está ganando. Yo ahora sí que, como típica mujer con los ojos cerrados, y digan lo que digan, me voy con memberships, porque deporte siempre. Entonces, con los ojos cerrados, iré tras de él. Con los ojos cerrados, yo le quiero creer. Yo no creo que sea malo el hombre, la verdad es que, pues es hombre, hombre, es tonto, es lo único. Vámonos con más música, continúa a través de Back FM. Te recuerdo, disponible a WhatsApp

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3: En un día como hoy, pero de...
4: 4 de
5: octubre. 1961. Nace el cantante afrocubano John Secada. Su debut, como el de pocos artistas latinos, fue con dos álbumes, uno en inglés y otro en español simultáneamente. I 1970. La cantante Janis Joplin fue encontrada sin vida en un hotel tras una sobredosis. Nacida en Puerto Arturo, Texas, y conocida como la reina del soul psicodélico, tuvo su primer lugar póstumo en 1971 con su álbum Pearl.
3: Estamos haciéndote recordar.
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2: En un día como hoy, pero de...
3: 4 de octubre.
4: 1961. Nace el cantante afrocubano John Secada. Su debut, como el de pocos artistas latinos, fue con dos álbumes, uno en inglés y otro en español simultáneamente. I 1970. La cantante Janis Joplin fue encontrada sin vida en un hotel tras una sobredosis. Nacida en Puerto Arturo, Texas, y conocida como la reina del soul psicodélico, tuvo su primer lugar póstumo en 1971 con su álbum Pearl.
2: Estamos haciéndote recordar.
5: Un momento, Anspach. Reconocida la debilidad del ser humano y la seguridad de que el dolor en algún momento de nuestra vida se presentará, viene a mi mente el valor de la serenidad. La vida moderna nos enfrenta diariamente a situaciones estresantes, angustiosas, que requieren que permanezcamos serenas. La serenidad es uno de los medios para alcanzar la felicidad y los ingredientes para alimentarla son la razón de mi existencia, respeto, misericordia y perdón, paciencia, meditación y oración, amar y ser amado. Este fue un momento Anspach.
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2: En un día como hoy, pero de...
3: 4 de
4: octubre. 1961. Nace el cantante afrocubano John Secada. Su debut, como el de pocos artistas latinos, fue con dos álbumes, uno en inglés y otro en español simultáneamente. La cantante Janis Joplin fue encontrada sin vida en un hotel tras una sobredosis. Nacida en Puerto Arturo, Texas, y conocida como la reina del soul psicodélico, tuvo su primer lugar póstumo en 1971 con su álbum Pearl. Baby, what if I could pray?
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2: Son las 10 de la noche.

0: Es el momento de la oración de la noche.
1: Ya es de noche, Señor, y te decimos, quédate con nosotros.
2: Que la luz de tu gracia no conozca nunca el anochecer en nuestras vidas.
1: Que el trabajo de este día haya sido como ofrenda sin defecto agradable a tus ojos.
2: Que en nuestras palabras y acciones hayamos sido luz del mundo y sal de la tierra para cuantos nos trataron.
1: Ilumina, Señor, nuestra noche y concédenos un descanso tranquilo.
2: Que mañana nos levantemos en tu nombre y podamos contemplar con salud y con gozo el amanecer de un nuevo día.
1: Es de noche, Señor. Quédate con nosotros.
3: Bienvenidas y bienvenidos a la Hora Nacional. Muchas gracias por acompañarnos.
4: Sí, muchas gracias a todos, Micha. Yo soy Leo y como cada domingo es un gustazo estar con ustedes.
3: Empezamos con el tema del ABC de las emociones, de cómo reconocerlas y pedir ayuda.
4: También hablaremos de la encuesta intercensal del INEGI.
3: Les contaremos sobre la importancia de la detección oportuna del cáncer de mama y dónde pueden recibir atención.
4: Les vamos a explicar cómo sacar una cita médica en el IMSS sin salir de casa.
3: Recordaremos a la científica mexicana Elia Bravo Hollis, conocida como la madre de las cactáceas.
4: Les vamos a contar cómo sacar su licencia permanente en la Ciudad de México y otras entidades del país.
3: Y les diremos por qué las escrituras son un escudo protector jurídico.
4: Acuérdense que pueden escribirnos a la Hora Nacional Oficial. Estamos en YouTube, Facebook, Instagram, TikTok, X, Spotify, en el número 55 34 83 42 39 y en el correo lahoranacional@segob.gob.mx. La adolescencia es una etapa de muchos cambios. Está transformando nuestro cuerpo, nuestra forma de relacionarnos y también la manera en la que entendemos lo que sentimos. Aprender a reconocer y a expresar las emociones puede ayudarnos a, si eventualmente lo necesitamos, poder buscar apoyo.
3: Si quieren más información sobre salud mental para las y los jóvenes, pueden consultar la siguiente página. Por favor, pongan mucha atención. Es www.abcdelasemociones.c.gob.mx. Y si necesitan apoyo, también pueden llamar a la Línea de la Vida al siguiente número, 800-911-2000, con atención personalizada las 24 horas.
4: Ahora, la estrategia ABC de las emociones trabaja con tres ejes: reconocer, comprender y actuar. Y para platicarnos de esto, nos da muchísimo gusto que nos acompañe hoy una vez más la maestra Noemí Juárez Pérez, subsecretaria de Educación Básica de la Secretaría de Educación Pública. Noemí, bienvenida una vez más a la Hora Nacional. Qué gusto tenerte aquí. Ahora no para hablar de historia, sino para hablar de emociones.
5: Me da mucho gusto saludarte, Leo, Chas. Es un gran gusto regresar y sobre todo a toda la audiencia de la Hora Nacional.
3: Para comenzar, ¿exactamente qué es el ABC de las emociones?
5: Primero diría que es una estrategia nacional y en esta estrategia nacional se atiende dos sectores de el sistema educativo nacional. El primero, lo que comprende nuestra adolescencia, que son la educación secundaria, particularmente focalizada a las y los adolescentes de tercer grado de secundaria y todos los jóvenes de la educación media superior. Así es que en un primer momento abarca tercero de secundaria y todo lo que comprende la educación media superior. Es una estrategia nacional, están todas las entidades involucradas, estos dos niveles educativos, y lo que se pretende es dar atención focalizada a este sector de la población que, como bien lo mencionan, es un momento clave en la vida de las personas, es un momento donde estás tú nombrando, donde estás tú posicionándote en el mundo.
4: Y también empezando a reconocer y a nombrar lo que estás sintiendo, que es una cosa que queremos preguntarte por qué se considera que es tan importante como para basar un poco una estrategia entera en esa necesidad que tiene la juventud de empezar a ubicar qué siente y poder hablar de ello.
5: Así es, lo que primero que queremos es darle voz a las propias adolescencias, a las juventudes, también entender cómo se viven de maneras diferentes, que también están atravesados por otras condiciones, y lo principal es saber y reconocer qué están sintiendo, qué están pasando, qué están sobrepensando para poder dar una atención, para poder brindar orientaciones también desde el sector salud, porque estamos trabajando, es algo muy importante de esta estrategia, que estamos las dos secretarías involucradas, educación pública y el sector salud, porque no podemos entender este derecho de la educación cuando tiene que ir también completamente ligado con el derecho a la salud, van de manera paralela. Entonces, esta importancia de que ellos reconozcan qué sienten, qué piensan, que además de todo es algo muy importante y por qué esta estrategia es muy importante, porque deja de ver el autocuidado. O sea, no solo es el autocuidado, no es tú eres responsable de lo que sientes, tú eres el responsable de cómo salir de eso que
3: edad,
5: sientes.
3: No es lo que menos tienes en la cabeza.
5: Por eso lo hablamos desde lo colectivo, porque el cuidarnos también es una responsabilidad colectiva, por eso debemos de brindar espacios seguros, espacios de diálogo, espacios de confianza, y uno de esos espacios donde pasan gran parte de su etapa formativa es la escuela. Entonces también por eso la escuela debe ser un espacio donde se les escuche, donde puedan hablar y donde se les pueda orientar. Ya dejamos esta idea de, pues tú eres responsable de lo que sientes y sal tú como puedas, o te sientes triste porque ya deja de pensar eso, ya déjate de sentir así, sí. Cuando entendemos que es un bienestar colectivo, es un entorno social en el que se están desenvolviendo también nuestros jóvenes.
4: Noemí, entonces, abcdelasemociones.sep.gob.mx es la página.
5: Así es.
4: ¿Los materiales impresos llegaron a escuelas y familias?
5: Completamente. Pero también pueden descargarlas si hay público general interesado que quiera conocer, ¿no? Posiblemente algún docente, pero que también quiera conocer las de orientaciones de padres, madres y personas cuidadoras. Todas están en este mismo portal, se pueden descargar. Hay también sugerencias de estrategias en el aula para estas horas que se trabajan en las escuelas. Hay más materiales de difusión, de infografías y todo también lo relacionado con el uso de los dispositivos. Son dos estrategias que van de la mano. Así es que una visita que tendrá muchos materiales y orientaciones.
3: Sí, pues dicen por ahí, ¿no? Que nadie te enseña a ser papá, pero mira, al menos tenemos estas cosas que nos pueden guiar un poquito, ¿no?
4: Claro.
3: Así un muchito.
5: Sí, esa es la finalidad.
3: Así es.
4: Pues muchísimas gracias, Noemí, por haber regresado a la Hora Nacional para platicarnos del ABC de las emociones.
5: Y muchas gracias por el espacio también aquí para darle a conocer.
3: Pues muchas gracias a ti, Noemí Juárez Pérez, subsecretaria de Educación Básica de la Secretaría de Educación Pública.
5: Gracias.
3: Y gracias a ustedes. No se vayan, tenemos más.
4: El INEGI presentó los resultados de la encuesta Intercensal 2025, que es un ejercicio estadístico que actualiza la información sobre la población y también sobre las viviendas en México.
3: Y la encuesta se levantó en más de 7.3 millones de viviendas y sus resultados son representativos a nivel estatal, nacional y municipal. Esta información permite conocer las necesidades de todas las comunidades y hacer que los servicios lleguen a todo el país.
4: Si quieren conocer los resultados, pueden hacerlo en la página inegi.org.mx/programas/EIC/2025. Hoy nos acompaña el doctor Mauricio Rodríguez Abreu, titular de la Unidad de Estadísticas Sociodemográficas del INEGI, para platicar un poquito más sobre esta encuesta. Doctor, bienvenido a la Hora Nacional.
6: Un gusto estar aquí con ustedes.
3: Al contrario, doctor.
4: Sobre todo para que nos cuente un poquito más sobre esta encuesta Intercensal 2025, ¿qué nos permite conocer esta encuesta, por ejemplo, sobre las necesidades de las distintas comunidades del país?
6: Como ya lo mencionaban, esta encuesta, primero que nada, es la más grande en la historia del Instituto, en la historia de México. Con estas 7.3 millones de viviendas que visitamos, nos permite llegar precisamente a nivel municipal de información. Eso es importante porque a ese nivel solamente lo logramos con los censos de población. Entonces, ahora la encuesta Intercensal nos permite justo actualizar la información de los municipios para que quienes hacen política no solamente tengan información a nivel estatal, sino que puedan focalizarla un poco mejor. Información en materia de cuántas personas viven en cada municipio, en cada entidad, cuál es la edad promedio de la población, si están asistiendo a la escuela, si saben leer y escribir, si están trabajando, cómo son las condiciones de la vivienda en las cuales están estas personas habitando, si tienen agua, servicios, internet, y bueno, hay otras muchas variables que precisamente nuestro objetivo como instituto es acercarle a la población, pero también a tomadores de decisiones esta información para que ya ellos puedan hacer las políticas que correspondan.
4: ¿Cuál es la diferencia entre los censos poblacionales que hace el INEGI y esta encuesta Intercensal?
6: ¿Un censo qué es? En un censo barremos todo el país. Vamos a todas y cada una de las viviendas, tocamos la puerta, visitamos 2, 3 veces hasta que nos responden y en realidad tenemos una fotografía con el mayor nivel de detalle. Ahí llegamos incluso a nivel de manzana de brindar información para los usuarios. Ahora, en una encuesta intercensal, eso es una encuesta, no es un censo. Tomamos una muestra de esas viviendas. Ya lo mencionabas, 7.3 millones de viviendas. Uh-huh. Eso se traduce a 1 de cada 5 viviendas del país fueron visitadas.
3: Wow.
6: Entonces, no es un censo porque no barremos todo el país, pero aún así, digamos que sí, dimos una limpiadita muy por encima, sí. Muy bien, para actualizar esta información.
4: Está increíble. Oye, ¿dónde podemos consultar estos resultados.
6: ¿Dónde está la información? Bueno, claramente en la página de internet del INEGI, www.inegi.org.mx. Ahorita van a encontrar ahí inmediatamente un enlace a la encuesta intercensal. Instituciones como el Consejo Nacional de Población, las Secretarías de Estado, Educación, Salud, hacen su planeación. CONAPO hace proyecciones de población, actualiza las que ya tiene, y muchas instancias federales pueden empezar a planear cuántas escuelas van a construir, o hay que hacer más escuelas, o hay que reconvertir las escuelas tal vez para atender personas de edad avanzada.
7: Claro.
6: O qué servicios de salud requerimos. Sabemos también por resultados de la encuesta que la población con discapacidad se concentra en edades avanzadas, entonces, ¿qué servicios requiere esta población? Entonces, justo nos da esta fotografía, pero nos invita a planear hacia el futuro las necesidades de la población.
4: Oiga, doctor, ¿y qué otros datos interesantes arrojó la encuesta?
6: Bueno, primero que nada, que la población ya no crece tanto como crecíamos antes, y eso ha modificado la estructura de la población. Por un lado, hoy por primera vez en la historia de México, una de cada 10 personas tiene 65 años o más de edad, ¿no? Entonces ya estamos entrando a esa fase de envejecimiento. Si nos vamos al extremo, digamos, hablando de personas mayores, nos vamos a los nacimientos, también lo que vemos es que ha disminuido el número de hijos e hijas. Y bueno, algo que también podríamos hacer énfasis es, como lo mencionaba, esta encuesta actualiza la información después de la pandemia. Antes de la pandemia, en términos de servicios en los hogares, por ejemplo, poco más de la mitad de los hogares en el 2020 tenía internet. Ahora supimos, gracias a esta encuesta, que 3 de cada 4, es decir, el 75% de los hogares ya cuenta con internet. Claramente la pandemia nos obligó a acelerar esta penetración del internet, y de la mano también se incrementó un poco dispositivos electrónicos, tabletas, celulares.
7: Así es.
4: Pues muchísimas gracias por haber venido a platicarnos todo esto. Está interesantísimo.
6: Pues muchas gracias a ustedes, y de nuevo invitarlos a consultar la información.
7: Muchas gracias, doctor Mauricio Rodríguez Abreu, y muchas gracias a ustedes. Ya lo saben, no se vayan.
4: Octubre es el mes de sensibilización sobre el cáncer de mama. Es un tema que requiere información clara y recordar que si tenemos cualquier cambio en las mamas, es importantísimo ir de inmediato al centro de salud.
3: La Secretaría de Salud tiene información sobre las acciones de detección, los factores de riesgo, los signos y síntomas y los estudios que pueden realizarse de acuerdo con la edad y las características de cada mujer.
4: Este año se presentó el Protocolo Nacional de Atención Médica de Cáncer de Mama, que busca fortalecer la detección, el diagnóstico y la atención integral. Lo pueden checar en www.gob.mx.

0: consultarlos, tenemos que ir a consultar al personal de la salud.
1: Quienes más nos conocemos somos nosotros mismos. Ante la identificación de cualquier cambio en las mamas, es una alerta, hay que buscar por qué. La mayoría de las veces el cáncer de mama se puede palpar. Se palpa como una bolita, un nódulo que no duele, que puede crecer muy lentamente y que además puede no dar ninguna otra manifestación. Manifestaciones también frecuentes pueden ser cambios en la piel, secreción por el pezón, cambios en el tamaño de las mamas, que el pezón se invierta y también muy importante las axilas. Me gustaría también mencionar que no necesariamente tenemos que tocar algo y es por eso que es fundamental la mastografía a partir de los 40 años.
2: Oye, doctora, y ahorita que habla de la edad de los 40 años, ¿a qué edad hay que empezar con estas detecciones, digamos?
1: Para mí es importante un mensaje, el cáncer de mama no depende de la edad. La mediana de diagnóstico en México es de 52 años, es decir, es el momento más común. Sin embargo, puede aparecer en cualquier momento de la vida. A partir de los 18 años se recomienda la autoexploración. Se puede recomendar a los 7 días después del inicio de la menstruación, una vez al mes. Se recomienda también revisión clínica a partir de los 25 años de edad, una vez al año, y la mastografía, como lo comentaba, a partir de los 40 años de edad para la población en general. Quienes tienen familiares o hay ya más riesgo, pues se hacen consideraciones especiales.
0: Claro, porque la edad no es un factor, digamos, de riesgo, pero la genética sí, ¿no? Y hay probablemente también otros factores de riesgo que queríamos preguntarle, pues, ¿cuáles son?
1: Ese es un punto bien importante porque sí, la genética es un punto fundamental, es un factor de riesgo, pero únicamente 10% del cáncer de mama está asociado a un antecedente hereditario. La mayor parte del cáncer de mama es multifactorial, no es hereditario, y factores de riesgo, bueno, el primero es ser mujer. El segundo sí es la edad. Algunos factores hormonales pueden ser fundamentales, por ejemplo, haber empezado a menstruar a muy corta edad, antes de los 12 años, o tener una menopausia después de los 50 años. Esto es porque nuestro cuerpo ha estado expuesto a mucha cantidad de estrógeno, de hormonas, la obesidad y el sobrepeso. ¿Por qué? Porque ahí tenemos muchísimo que hacer. También el sedentarismo, se está empezando a ver qué tipo de alimentación.
2: Mujeres que tengan dudas, preguntas, alguna página de internet, algún lugar en físico.
1: Afortunadamente ya hay muchos medios de comunicación, la página del INCAN tiene también información importante acerca de cáncer de mama. Afortunadamente en la mayoría de los centros de salud ya hay y se cuenta con información. En las páginas también de la Secretaría de Salud se puede encontrar información. Y mi mensaje, aprovechando tu pregunta, es el miedo no nos sirve, es común, lo tenemos que ver. ¿Por qué? Porque tenemos que tomar acción y también es un mes para acompañar a quienes están viviendo o quienes hemos tenido familiares que han vivido con este diagnóstico.
0: Ay, doctora, Alexandra Garcilaso Reyes, oncóloga médica del INCAN, le agradecemos mucho la visita.
1: Gracias por
0: la invitación. Sobre todo ese último mensaje, ¿no? Que parece que nada más un mes del año tenemos que poner atención y esto, tristemente, ojalá no fuera así, pero pues no es así, ¿no?
1: Sí. Y estamos con compromiso para hacer las acciones necesarias.
0: Le agradecemos mucho que haya estado aquí con nosotros en la Radio Nacional.
1: Gracias.
2: Y gracias a ustedes, no se vayan.
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2: Y ahora vamos con un trámite que puede interesarle mucho a las personas que manejan un automóvil, la licencia permanente.
5: Sí, si ustedes quieren hacer este trámite, aquí les dejamos un tutorial para que sepan cómo hacerlo paso a paso.
6: Amigos y familia de la Hora Nacional, recuerden que la Ciudad de México ha extendido el periodo para tramitar la licencia de conducir permanente, todo 2026. En este espacio, te mostraremos cómo realizar este trámite fácilmente. Los interesados deben gestionar una cuenta ya de CDMX para agendar su cita, realizar el pago en establecimientos autorizados y presentar su documentación oficial en los módulos correspondientes. El procedimiento requiere que los solicitantes que realicen el trámite por primera vez aprueben un examen teórico sobre reglamentos de tránsito y seguridad vial.

0: aquellos que ya poseen una licencia tipo A pueden realizar el trámite de forma simplificada. Una vez obtenida, la licencia puede portarse de manera física o digital a través de la aplicación oficial del gobierno capitalino, eliminando la necesidad de renovaciones futuras. Ahora bien, revisemos algunos detalles importantes. ¿Quiénes sí pueden tramitarla? Personas mayores de 18 años. Capitalinos que nunca han tenido licencia permanente. Aquellos que ya poseen una licencia tipo A pueden realizar el trámite de forma simplificada. Conductores con licencia tipo A vencida o vigente en la Ciudad de México. Residentes del Estado de México y quienes la tuvieron antes de 2017, así como aquellas personas que requieren una nueva emisión por actualización de datos o daño en el plástico anterior. ¿Quiénes no pueden tramitarla? Personas de otros estados que no radiquen en la Ciudad de México o en el Estado de México, quienes ya tengan su licencia permanente en buen estado o quienes no aprueben el examen teórico o no realicen el pago. Pasos a seguir. Crea tu cuenta llave CDMX. Busca el trámite licencia permanente en llave.cdmx.gob.mx. Genera tu línea de captura. Realiza tu pago. No olvides borrar tu comprobante. Agenda tu cita en el módulo más cercano. Para agendar la cita, ingresa con tu cuenta llave CDMX al sistema de cita. Selecciona la opción evaluación, elige licencia permanente y selecciona el módulo y horario. Si no encuentras disponibilidad en la sede de tu preferencia, revisa en otras alcaldías o intenta en distintos momentos del día, ya que los espacios se liberan temprano por la mañana. El día de la cita, entrega tus documentos. Te toman la fotografía y biométricos e imprimen tu licencia. Así de fácil. Importante, el examen se puede realizar en línea a través de la plataforma digital oficial o de forma presencial en las computadoras habilitadas en los módulos de la Secretaría de Movilidad, CEMOVI. Y recuerda que puedes realizar este trámite en Ciudad de México, Oaxaca, San Luis Potosí y Tamaulipas. Acércate a la página de tu entidad correspondiente y si te sirvió esta guía o quieres saber más acerca de otro trámite o servicio, escríbenos al correo electrónico lahoranacional@segob.gob.mx y sigue nuestras redes oficiales de La Hora Nacional Oficial en Facebook, Instagram, TikTok. Suscríbete a nuestros canales para no perderte estas cápsulas informativas. Hasta la próxima.
1: Tener una escritura pública no solamente da certeza jurídica, también puede convertirse en una herramienta para prevenir problemas como el fraude o el despojo.
2: Y es que muchas veces las personas creen que basta con tener un contrato privado o un recibo. Para hablar de la importancia de escriturar y de cómo podemos proteger nuestro patrimonio, nos acompaña el notario Guillermo Vigil Chapa.
1: Ahora, antes de entrar en materia, les recordamos que pueden tener más información y orientación sobre este y cualquier otro tema relacionado en la página del Colegio Nacional del Notariado, que es www.notariadomexicano.org.mx. Ahora sí, notario, bienvenido de vuelta a La Hora Nacional.
3: Qué amable, gracias por la invitación.
1: Oiga, ¿por qué se puede decir que una escritura pública funciona algo así como con un escudo protector para no perder un inmueble?
3: Claro, en el Colegio de Notarios siempre estamos impulsando esta protección, este escudo protector, que va en dos sentidos. Uno, hay que tener las propiedades escrituradas y después inscritas en el registro público de la propiedad. Y eso es lo que realmente nos va a dar la certeza y la tranquilidad de que la propiedad es nuestra y está a nuestro nombre. Y el día de mañana que alguien haga una controversia respecto de esto, tenemos todos los elementos para poderlo acreditar. Ese es nuestro escudo protector desde el punto de vista legal. Ahora, en el Colegio de Notarios también nos hemos preocupado porque este escudo protector vaya en otro sentido. Hemos implementado medidas de seguridad en los documentos que entregamos a los interesados. Las escrituras como tal las conserva el notario y le entregamos a los interesados una copia certificada que le llamamos testimonio. Ese testimonio es el que circula y nos hemos preocupado también porque tenga medidas de seguridad. Quinegrama, marca de agua, códigos bidimensionales. O sea, tienen muchas cosas esos documentos para que sepan que están viendo un documento expedido por un notario de la Ciudad de México. Si hay dudas, también el Colegio de Notarios puede ayudarnos. 55 11 18 19. Se habla al Colegio de Notarios. Se puede consultar también la página del Colegio de Notarios de la Ciudad de México, colegiodenotarios.org.mx. Ubica tu notaría y ahí puede uno hablar a la notaría y corroborarlo. Independientemente de que traen un código que se puede leer con un teléfono, uh-huh, y ahí viene toda la información y podemos saber que coincide o no coincide y si estamos en presencia de un documento que es bueno o un documento apócrifo.
2: Ah, bueno. Hay documentos que avalan la propiedad que tiene uno, pero pueden ser muy viejos, de casas muy viejas tal vez. ¿Conviene hacer este proceso de nuevo para tener estos documentos con estas medidas de protección que usted nos está platicando?
3: Ya no se puede hacer porque esas medidas son actuales en base a la tecnología actual. Lo único que tienen que ver es que efectivamente el título que tienen sea una escritura expedida por un notario. Como se puede verificar, siempre hay un sello de autorización. Hay una rúbrica. En la parte de atrás hay datos de inscripción en el registro público de la propiedad. Esa es la manera en que lo pueden hacer. Y si tienen dudas, contacten al notario. Si el notario ya no está en funciones, contacten al Colegio de Notarios y pueden salir de dudas. Martes, miércoles y jueves de todas las semanas tenemos consultoría gratuita y pueden ir simplemente para decir: oiga, notario, tengo una duda. Este documento que tengo, ¿es una escritura con la que acredito en la propiedad? Y ahí se sientan con un notario, revisa la documentación y les decimos si sí es y si no es, ¿cuál es el proceso para que la puedan obtener?
1: Ah, perfecto. Pues motivo más para visitar al notario de confianza.
3: Así es.
1: Muchísimas gracias por habernos acompañado una vez más aquí en La Hora Nacional.
3: Muchísimas gracias por la invitación.
2: Notario Guillermo Vigil Chapa, gracias. Y gracias a ustedes, por favor. No se ven, esto se va a poner mejor todavía. Los jardines botánicos son espacios donde se conserva, se estudia y se comparte la diversidad vegetal. En México hay alrededor de 40 jardines botánicos que resguardan miles de especies.
1: Nuestro país es uno de los grandes centros de diversidad de cactáceas, muchas de ellas endémicas y son parte de nuestros paisajes, de nuestra alimentación y hasta de nuestra identidad cultural.
2: Por eso estudiar las cactáceas ha sido muy importante para conocer y conservar nuestra biodiversidad. Y en esta historia hay una mujer que dedicó prácticamente toda su vida a hacerlo, la bióloga Elia Bravo Hollis, pionera de la botánica mexicana y una de las grandes especialistas en cactáceas de nuestro país.
1: Ella publicó el muy famoso libro Las Cactáceas de México, hizo muchísimas expediciones y su trabajo fue fundamental para el desarrollo del Jardín Botánico de la UNAM, que fue inaugurado en 1959. Vamos a conocer un poquito más sobre su historia.
4: Elia Bravo Hollis fue una de las pioneras de la investigación en ciencias biológicas de nuestro país. Nació en la Ciudad de México el 30 de septiembre de 1901 y en 1918 entró a la Escuela Nacional Preparatoria. Ahí tomó clases de biología con el profesor Isaac Ochoterena, quien, con ayuda de sus alumnas y alumnos más destacados, entre ellos Elia, formó el Departamento de Biología, semilla del futuro Instituto de Biología. Al concluir el bachillerato, Elia Bravo decidió estudiar biología. Contra los deseos de su familia y a pesar de que esa carrera universitaria aún estaba en proceso de formalización, Elia inició sus estudios en 1924, junto con su colega Leopoldo Ancona, tomando clases en la Escuela de Medicina y en la Escuela de Altos Estudios. Finalmente, Elia se recibió como la primera bióloga de México. Al mismo tiempo que la Universidad Nacional obtenía su autonomía, en 1929, se fundó el Instituto de Biología, donde Elia Bravo fue nombrada encargada del herbario y comenzó a enfocarse en la botánica. En esos años, el gobierno buscaba que las investigaciones de la UNAM se ajustaran al proyecto nacionalista, así que el profesor Ochoterena le encargó a Elia el estudio de las cactáceas, una familia de plantas características del paisaje mexicano y a las que Elia se dedicaría con pasión el resto de su vida. En 1931, Elia recibió la maestría en Ciencias Biológicas por la UNAM, con su tesis, Contribución al conocimiento de las cactáceas de Tehuacán. En 1937, después de 5 años de arduo estudio y recolección de especies, publicó la primera edición de su obra magna, Las Cactáceas de México, una enciclopedia botánica en torno a esa vasta familia vegetal que demuestra su importancia biológica, cultural, ritual y económica. Durante sus años como investigadora, Elia fundó la Sociedad Mexicana de Cactología en 1951 y exploró casi todo el país. En muchas ocasiones, por la falta de carreteras y las limitaciones financieras, viajó acompañada de otras y otros investigadores, como la bióloga especialista en insectos y mariposas, Leonila Vázquez, para apoyarse mutuamente en sus prácticas de campo. De esta manera, Elia logró tener alrededor de 160 publicaciones, 60 descripciones taxonómicas y 59 cambios de nomenclatura, así como viajar a Estados Unidos, Panamá y Brasil para compartir sus avances científicos. En su honor, actualmente existe la colección Jardín del Desierto Elia Bravo, en el Jardín Botánico de la UNAM. El Jardín Botánico Elia Bravo Olis, en Zapotitlán, Salinas, Puebla. Y al menos 6 especies de cactáceas y una subespecie hacen referencia a su nombre y apellido, como la Heliobravoa chende, la Areocarpus bravoanus, Opuntia bravoana o la Opuntia eliae. Tras varios años de estudiar, analizar, enseñar, clasificar y divulgar el valor de las cactáceas, Elia Bravo Olis, también llamada Madre de las Cactáceas Mexicanas, falleció el 26 de septiembre del 2001 en la Ciudad de México. Elia escribió Memorias de una vida y una profesión, obra que fue publicada después de su fallecimiento. En sus últimas líneas, poco antes de cumplir casi 100 años, escribió: espero sinceramente que las generaciones de biólogos que me sucedan y todos aquellos que aman la vida sepan conservarla.
2: Y hasta aquí la primera parte de La Hora Nacional. No se vayan, todavía tenemos más información de servicios, salud, cultura y opciones para conocer nuestro país.
1: Antes de irnos, queremos mandarle saludos a Verónica Muñoz Centeno, Sergio Ponce, Carlos Alberto Álvarez, José Luis Hernández Álvarez, Marcela García Pérez y Gerardo Domínguez.
2: También a Edgar Bennett Bucio, Yadira Elías, Oscar Sánchez, Luis Gutiérrez, Alfonso Rosas, Sandra López y Vanessa Guerra. Muchas gracias por acompañarnos todas las semanas.
1: Recuerden que nos encuentran como La Hora Nacional Oficial en YouTube, Facebook, Instagram, TikTok, X, Spotify y en el número 55 34 83 42 39. También nos pueden mandar un correo electrónico a lahoranacional@segob.gob.mx.
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0: Bienvenidos a este recorrido a través de nuestro estado, sus municipios y su gente.
1: Nos complace mucho que hoy nos acompañe porque usted y su familia son la parte más importante de este programa.
0: A nombre del gobierno de Coahuila le damos la bienvenida a Melissa Cardona
1: y Víctor Antero Flores.
0: Así comenzamos en Coahuila en la Hora Nacional.

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0: Hoy vamos a conocer algunas de las cavernas más interesantes de Coahuila.
1: Comenzamos en Parras de la Fuente con la Cueva de los Murciélagos, asociada a un manantial y conocida por albergar importantes colonias de estos animales.
0: La cueva tiene un interés tanto geológico como biológico. Los murciélagos utilizan las cavidades como refugio, reproducción y descanso, aunque salen al exterior para alimentarse.
1: La salida de los murciélagos puede observarse como experiencia de naturaleza en Parras.
0: En la laguna encontramos una de las joyas arqueológicas del norte de México, la Cueva de la Candelaria.
1: Fue utilizada como espacio funerario por antiguos habitantes del desierto. En ella se localizaron restos de no menos de 200 personas y numerosos objetos, textiles, redes, sandalias, fibras vegetales y objetos de madera.
0: El ambiente seco permitió conservar materiales que normalmente habrían desaparecido. Los restos datan de los años 1000 y 1350 de nuestra era.
1: En el centro del estado llegamos a Cuatro Ciénegas.
0: Allí tenemos la Cueva Pinta, un pequeño abrigo que conserva más de 150 pinturas rupestres. Las hay rojas, amarillas, blancas, negras y naranjas.
1: Algunas manifestaciones pueden remontarse aproximadamente a 5.000 años.
0: Vamos hacia Sierra Mojada. Allí están las llamadas cuevas mortuorias.
1: En una de ellas llegó a estimarse la presencia de alrededor de 1.000 individuos.
0: Y existe la amenaza del saqueo. Cuando alguien se lleva un objeto de un entierro, no solamente desaparece una pieza, desaparece parte del contexto que permite reconstruir la historia.
1: Y en el norte tenemos una historia particularmente interesante, la Cueva del Indio en Moncloa.
0: En esta cavidad fueron localizados restos óseos que el Instituto Nacional de Antropología e Historia determinó que no eran restos humanos y que podían corresponder a fauna prehistórica.
1: Para dejar una pequeña guía de nombres, podemos mencionar algunas de las cavidades y sitios cavernarios que encontramos en las distintas regiones.
0: Sureste, Cueva de los Murciélagos, Cueva de la Zorra, Cueva del Chiflón.
1: Laguna, Cueva de la Candelaria, Cuevas Mortuorias de San Pedro, Cueva del Tabaco.
0: Centro, Cueva del Indio, Cueva Pinta, Cueva de la Leona, Cueva de los Murciélagos de Cuatro Ciénegas.
1: Desierto, Cuevas Mortuorias de Sierra Mojada, Cueva de la Momia, Cuevas de Ocampo.
0: Norte, Cueva de la Encantada y Cueva de la Laja.
1: Hay que recordar algo. Una cueva no es un sitio seguro.
0: Tienen pozos, desprendimientos, inundaciones, pérdida de orientación, falta de oxígeno y otros gases peligrosos.
1: Y el riesgo biológico de la histoplasmosis, una infección pulmonar causada por el hongo histoplasma. Puede adquirirse al inhalar partículas presentes en ambientes contaminados por excrementos de aves o murciélagos.
0: No significa que toda cueva tenga el hongo, pero la histoplasmosis puede ser grave en determinados casos. Por eso debemos seguir algunas reglas con las cavernas.
1: No entrar a una cueva desconocida.
0: Nunca explorar solo.
1: Llevar iluminación adecuada.
0: No hacer descensos verticales.
1: No tocar pinturas, huesos ni objetos arqueológicos.
0: Tampoco romper formaciones minerales.
1: No molestar animales.
0: Si una cueva está cerrada, protegida o restringida, no entrar.
1: Las cavernas son archivos de piedra, agua, fósiles, pinturas, huesos y vida. Por eso, cuando entremos a una cueva, la pregunta no debería ser qué podemos sacar de ella,
0: sino qué podemos aprender
1: sin destruirla.
0: Las cavernas de Coahuila son patrimonio histórico, científico y cultural de nuestro estado.
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0: Hoy vamos a recuperar la historia de una mujer coahuilense cuya obra permanece viva. Se llamó María del Refugio Cepeda Flores, pero casi todos la conocieron como Cuquita Cepeda.
1: Nació en Arteaga el 17 de enero de 1933, dentro de una familia profundamente vinculada con la historia de Coahuila. Su padre, Ignacio Cepeda Dávila, fue gobernador del estado entre 1945 y 1947.
0: Su infancia estuvo marcada muy pronto por la tragedia. Cuquita tenía apenas 14 años cuando murió su padre en 1947.
1: Cuquita Cepeda marchó a Monterrey para cursar odontología en la Universidad Autónoma de Nuevo León.
0: Y una vez convertida en odontóloga, su trabajo no se limitó al ejercicio de la profesión.
1: Se convirtió en una impulsora social. Participó en la organización de congresos y seminarios nacionales e internacionales de odontología y promovió campañas relacionadas con la prevención y la salud bucal.
0: En 1959 se promovió la creación de una institución de este tipo en Torreón, proyecto que finalmente condujo a la apertura de la Escuela de Odontología de aquella ciudad en 1961.
1: Pero la historia de Cuquita Cepeda está relacionada con otro proyecto, la creación de una escuela de odontología en Saltillo.
0: María del Refugio Cepeda Flores fue la fundadora de la Escuela de Odontología de la Universidad Autónoma de Coahuila en Saltillo. Sin embargo, la memoria institucional de la facultad también reconoce al doctor Ramiro Recio Flores como fundador.
1: Finalmente, después de años de gestiones y esfuerzos, la Escuela de Odontología de Saltillo abrió sus puertas el 9 de septiembre de 1983. Comenzó en las instalaciones de la Escuela de Enfermería de la Universidad Autónoma de Coahuila. Y esos primeros años fueron difíciles. La escuela tuvo que funcionar inicialmente en espacios que no habían sido diseñados para convertirse en una facultad de odontología.
0: Posteriormente ocupó instalaciones en la calle Juárez, mientras se buscaba una sede definitiva.
1: En 1988 se colocó la primera piedra del edificio que posteriormente se convertiría en la sede de la facultad. Para entonces, Cuquita todavía vivía, pero solamente 4 años después, el 23 de abril de 1992, murió a los 59 años.
0: En Saltillo, la calle donde se encuentra la institución lleva hoy su nombre, Avenida Doctora Cuquita Cepeda de Dávila.
1: Y en 2003, 11 años después de su muerte, se colocó un perfil suyo en bronce en el Jardín de la Mujer de Saltillo.
0: La Facultad de Odontología de la Universidad Autónoma de Coahuila continúa funcionando y mantiene además servicios de atención dental y actividades de prevención para la comunidad. Hay una frase escrita sobre Cuquita Cepeda en el Diccionario Biográfico de Coahuila. Cuquita Cepeda fue un árbol que dio mucha sombra y abundantes frutos que permanecen en la memoria de los coahuilenses.

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0: Guillermo Saucedo no solamente quiere cantar, también quiere rescatar y mantener viva la música regional mexicana, abrir espacios para nuevos intérpretes y transmitir sus conocimientos. Ha trabajado en espectáculos dedicados a nuestra cultura y ha expresado su interés por enseñar vocalización y apoyar a jóvenes que buscan convertirse en artistas.
1: Esta labor de rescate también se refleja en su música. En 2024, publicó los álbumes Urge y Regalo de Dios, además de otras producciones, manteniendo vigente el repertorio ranchero y regional.
0: Y para continuar, queremos presentar una canción que tiene un significado especial por su origen y por su trayectoria.
1: Desde la Madrid, Coahuila, para todos ustedes,
0: con Guillermo Saucedo.
1: Que viva siempre mi La Madrid.

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1: Esta historia ocurrió realmente el 4 de abril de 1865, en Villa Unión, Coahuila. Estamos hablando de la Batalla de Jijed, uno de los episodios de la resistencia republicana contra el Imperio de Maximiliano en el norte de Coahuila.
2: En aquel entonces todavía no existía Villa Unión. La región estaba formada por las poblaciones de Jijedo y Rosales, y en plena intervención francesa, el norte de Coahuila era disputado por republicanos e imperialistas.
1: Al frente de los republicanos estaba Francisco Naranjo, mientras que las fuerzas imperiales estaban comandadas por José María Tabachinski, un militar de origen polaco que había terminado sirviendo al Imperio de Maximiliano.
2: Y aquí aparece uno de los personajes más interesantes de esta historia, Pedro Advíncula Valdés Laurel, mejor conocido como Wincar.
1: Wincar era nombre de frontera. Conocía los caminos, los arroyos y los escondites del norte de Coahuila como la palma de su mano.
2: Y aquí aparece otro detalle curioso. Habitantes de la región habrían levantado polvaredas y provocado gritos y movimientos alrededor del campo para hacer creer a los imperialistas que la fuerza republicana era mucho mayor.
1: Y en medio del combate apareció el propio Tabachinski, hombre corpulento, de barba abundante, montado a caballo y dando órdenes a sus soldados. Espiridión Peña, conocido como el Chinaco de Allende, reconoció al jefe imperial.
2: Peña disparó contra Tabachinski. Cuando regresó con Wincar, le dijo: "Aquí está la cabeza por la que usted ofreció una recompensa".
1: Wincar quedó horrorizado, porque había hablado de capturar a Tabachinski, pero Peña había tomado literalmente lo de una recompensa por su cabeza.
2: Francisco Naranjo escribió un informe el 4 de abril de 1865, dirigido a Mariano Escobedo. En él afirma que derrotó completamente a Tabachinski, que tomó más de 100 prisioneros, una pieza de artillería, municiones y más de 80 rifles.
1: Pero hay otra tradición todavía más curiosa.
2: El Santo Niño de Peyotes.
1: Se cuenta que Tabachinski había amenazado con llevarse o profanar la imagen del Santo Niño, venerado en la antigua misión del Dulce Nombre de Jesús de Peyotes.
2: Después de la victoria comenzó a decirse que el Santo Niño había intervenido para proteger a los habitantes y derrotar al enemigo.
1: El resultado fue contundente. Una fuerza republicana mucho menor derrotó a las tropas imperiales en el arroyo del Tío Díaz.
2: Y entre los hombres que participaron quedaron nombres que hoy forman parte de la memoria histórica de Villa Unión y de la región. Francisco Naranjo, Pedro Advíncula Valdés Wincar,
1: Perfecto Flores, Pedro Garza Longoria, Mariano Salas, Juan Briceño, Martín Estrada, Pedro Paredes y Espiridión Peña.
2: Hoy un monumento recuerda aquella batalla en el sitio donde ocurrió.
1: Y cada 4 de abril, Villa Unión vuelve la mirada hacia aquel episodio ocurrido hace más de siglo y medio.

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0: Las cuevas son lugares misteriosos.
1: Y si son grandes, podrían resultar aterradoras.
0: Pero no para los buscadores de fortunas.
1: Aunque la cueva les advierta que no traten de pasarse de listos.
0: Ponga mucha atención a lo que esta noche va a escuchar, porque la gente dice, la gente cuenta que esto en verdad ocurrió. Esta es la leyenda de la Cueva del Todo o Nada, en voz de Eduardo Vielma.
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0: Cuenta la leyenda que había en tiempo de la colonia un rico mercader en Saltillo, dueño de tierras de labranza que esperaba pacientemente los frutos de su cosecha, que aunados a sus jugosos negocios daban buenas ganancias. En ese tiempo no había bancos, qué bueno, y los caudales se guardaban en el interior de las casas, en fuertes arcones y cajas de fierro, siempre a la vista de su dueño. Nuestro personaje tenía por costumbre esconder en una cueva en la sierra de Zapalinamé la mayor parte de su cuantiosa riqueza. Los frecuentes viajes que el rico comerciante hacía a la cueva despertaron la codicia de unos bandidos que tenían su campamento en un arroyo cercano a la falda de aquel lugar. Un mal día cayó en manos de los asaltantes y fue muerto de una puñalada. Despojado de sus armas y dinero, lo dejaron tirado cerca del arroyo de Pereira. Su cuerpo fue encontrado por unos cazadores y le dieron cristiana sepultura en el panteón de la villa. No tenía familia, por lo que sus bienes pasaron por ley al gobierno de la Nueva España. Pasaron los años y una mañana, un humilde carbonero hacía una fogata en la sierra con el fin de obtener el carbón necesario para el sustento de su familia. De pronto, le pareció ver detrás de unos matorrales una cueva. Venciendo el miedo, se acercó a la entrada, hizo una pequeña antorcha y, persignándose, se adentró en la cueva. No podía dar crédito a lo que sus ojos veían. Varios sacos de cuero llenos de monedas de oro y plata, algunos ya se reventaban por el paso del tiempo, mostraban el rico contenido depositado en su interior. De ligero pensamiento, pronto hizo cálculos, decidiendo que en sus dos burros podría llevar parte del tesoro, volviendo al día siguiente por más, y así hasta que dejara limpia la cueva. Pero no fue así. Recordemos que el dueño de este tesoro había sido cobardemente asesinado, y su alma en pena no había encontrado reposo. Su atribulado espíritu no vagaba en los oscuros callejones de la villa, asustando a los tranquilos trasnochadores, sino que cuidaba celosamente su preciado caudal. Y ya para salir de la cueva, el carbonero escuchó una grave voz que le decía:
1: todo o nada.
0: Sin hacer el menor caso de lo dicho, el carbonero intentó sacar dos bultos de monedas que ya traía consigo, pero le fue imposible encontrar la salida. Confundido en un laberinto de túneles, cayó medio muerto de cansancio y miedo. De nuevo escuchó la lúgubre advertencia:
1: todo o nada.
0: Terco como una mula, trató de despistar a quien le llamaba, escondiendo entre sus ropas unas cuantas monedas de oro. Dirigiéndose hacia la entrada con paso lento y silbando, pensó que podría consumar su atrevido acto. De pronto, se encontró con un nido de víboras de cascabel que le impedían la salida. Con el terror reflejado en su rostro, tiró las monedas al suelo. Corrió despavorido y no paró hasta llegar a su humilde hogar. Por muchos días y quizás meses, se pasó las horas devanándose los sesos buscando la manera de sacar de un solo golpe todo aquel tesoro. Por su mente pasaron las más descabelladas ideas: construir un gigantesco costal de yute y, con ayuda de gruesos cables, sacar el ansiado tesoro, para no tener que pedir ayuda de nadie. Fue con mucho miedo a pedir consejo al párroco del lugar, prometiendo una buena cantidad para obras de la iglesia, si se practicaba un exorcismo, y mandar decir misas en memoria del difunto. Todo fue en vano. El dinero seguía en la cueva. Muchos fueron los que en forma casual encontraron esta cueva. Algunos, los más afortunados, volvieron para contarlo. Otros se quedaron dentro de la cueva, presas del pánico y la desesperación. El humilde carbonero olvidó a su familia y sus deberes. Ya no trabajó en el carbón. Sus ideas estaban concentradas en sacar aquella fortuna. Al poco tiempo, se volvió loco. Vagaba por las calles, haciendo cuentas en su imaginaria libreta, y se pasaba el día contando su supuesta fortuna. De pronto, desapareció. No se sabe a dónde fue a parar. Algunos aseguran que se fue caminando sin rumbo fijo, y en algún lugar

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1: 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Y a quienes nos regalan su like y comparten nuestras publicaciones, muchísimas gracias.
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1: Que tenga usted una gran noche de domingo.

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2: En un día como hoy, pero de...
3: 4 de octubre.
4: 1961. Nace el cantante afrocubano John Secada. Su debut, como el de pocos artistas latinos, fue con dos álbumes, uno en inglés y otro en español simultáneamente. I 1970. La cantante Janis Joplin fue encontrada sin vida en un hotel tras una sobredosis. Nacida en Puerto Arturo, Texas, y conocida como la reina del soul psicodélico, tuvo su primer lugar póstumo en 1971 con su álbum Pearl.
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11: ¿Cómo están? Soy Claudia Mejía, un nuevo episodio de Ya Oíste. Esta vez yo, ahí los que me están escuchando, quiero que se pregunten, ¿hace cuánto no se desparasitan? ¿Hace cuánto no desparasitan a toda la familia, a la mascota? Creo que también es muy importante. Ahí pregúntenselo porque hoy traemos un tema sobre parásitos. Está conmigo el doctor Jesús Manuel Rodríguez Guzmán. ¿Cómo estás, doctor?
12: Hola, ¿cómo estás?
11: Muy bien,
12: muchas gracias.
11: Y yo quiero saber primero, antes que nada, ¿esta parte de la cisticercosis es igual que la tenia que escuchamos por ahí? ¿Qué pasa con esto?
12: De hecho, justamente eso es algo muy interesante, que es con lo que vamos a hablar. O sea, hablar de cisticercosis realmente es hablar de una fase de lo que es propiamente un microorganismo que se llama teniasis, que es un parásito. Taenia, hay dos tipos. Algo que se le llama Taenia solium y Taenia saginata. La que vamos a abordar para hablar de cisticercosis es la Taenia solium.
11: Y me remonto al cerdo, ¿no? Porque pues la misma palabra lo dice. Pero tenemos tal vez este mito muy bien arraigado de que el cerdo no bien cocido, ¡pum!, cisticercosis. ¿Es así o no es así?
12: No exactamente. De hecho, justamente es lo que vamos a abordar en este momento. Tendríamos que hablar de lo que es el ciclo o propiamente el ciclo de la cisticercosis y el ciclo de la tenia. Y hablaríamos como tal, tendríamos que tener en cuenta dos cosas. El cerdo se le consideraría como un hospedero intermediario y al humano como un hospedero propiamente definitivo. Pero ¿qué pasa realmente aquí? Si hablamos realmente de lo que es el cerdo, ¿qué nos aportaría el cerdo? Realmente hablaríamos de esto. El humano o la cadena de transmisión o el mecanismo de transmisión se llama fecal oral. Y realmente en el humano sí ocasionaría tanto teniasis como cisticercosis. En el cerdito no ocasiona lo que es teniasis. En el cerdito solamente ocasiona lo que es la cisticercosis. En el humano, en el cuerpo humano, tendríamos este gusano. Propiamente la tenia es un gusano plano, tiene una cabeza y se caracteriza porque tiene como cuatro ventosas, es decir, cuatro como hoyitos, por así decirlo, en su cabeza. Y tiene unos ganchos que se van atando al intestino. Esto es lo que hace que realmente se fije al intestino. Pero, ¿cuál es la característica de este gusano? Este gusano es hermafrodito, se reproduce por sí mismo, tiene tanto reproductor masculino como femenino. Y es plano, y cada una de estas cositas planitas adentro alberga huevecillos. Y entonces ahí empieza el ciclo. Entonces, ¿qué pasaría con esto? ¿Sabes una cosa interesante y que me gusta mucho? ¿Sabes cuánto mide este gusano? Mide de 2 hasta 7 metros.
11: ¿Qué?
12: Y eso es muy interesante porque imagínate, en cada una de estas segmentos que se van formando, hay miles de huevos. Entonces, ¿qué pasa justo ahí? Justo ahí lo que hacemos es de que existen prácticas como pueden ser fecalismo a raíz del suelo. Esto es, hago popó, literal, en la tierra, donde ya sea que haya alimentos o incluso un mal manejo de las excretas, ¿no? Como, por ejemplo, vemos que sí hay un drenaje, pero ¿dónde desfragua esto? ¿Dónde irriga esto? Irriga los vegetales que propiamente se consumen. Y entonces ahí es donde empieza lo interesante, porque entonces sabemos que existen animales que se le llaman de traspatio. Imagínate, las personas hacen popó, literal, ahí está la tierra, y los cerditos, ¿qué hacen? Están todo el tiempo jugando con sus naricitas, consumen esta tierra, los productos que están ahí, los niños salen a jugar, o incluso consumes propiamente algún alimento que ya ha sido irrigado con esta agua. Pero ¿qué pasa? Que en el cerdito entonces encontramos que ya propiamente en la tierra están estos huevecitos. Estos huevos propiamente la tierra no va a hacer que lleguen a la siguiente fase, que es la cisticercosis. Vamos a diferenciarlo aquí. Entonces el cerdito se lo come, esos huevitos en el cerdo sí van a ocasionar que se desarrollen hasta cisticercos, pero ahí van a quedar, no se van a formar gusanos en el cerdo. Aquí es donde viene lo interesante. El humano come la carne. ¿Y cómo sería realmente que el humano pueda realmente decir, este consumo de la carne pueda ser lo que me origine un alimento mal cocinado? Pero si estamos hablando de que ya el huevo en el propiamente en el cerdo se ocasiona un cisticerco, ¿cómo se puede morir? Con una buena temperatura, con una cocción. cuánto necesito cocinar la carne de puerco para que realmente no me ocasione la infección, por 20 minutos a más de 70 grados centígrados. Esto obviamente dependerá mucho, ¿no? Y entonces yo ya me lo como y adivina qué pasaba con estos cisticercos. Estos cisticercos es como si tuvieran una capita alrededor, un montón de cosas que son proteínas. Y entonces se desnaturalizan o que se destruyen, por así decirlo, con nuestro ácido clorhídrico. Y volvemos al mismo ciclo. Ahí está el ciclo. Pero esta es la parte interesante, porque yo te dije, de que consumimos el puerco, está el cisticerco, pero eclosiona con el ácido clorhídrico. Entonces dices, bueno, voy a formar gusanos. Y ese es un ciclo de gusanos. Entonces, ¿cómo realmente se forma el cisticerco? El cisticerco es, ya no involucro propiamente al puerco, involucro el contacto yo directo humano, lo ingiero, pero ¿qué pasaría entonces ahí? Que estos huevitos se van a ir a través de la sangre.
11: Entonces, ahí sí somos completamente responsables, ya el cerdito no tiene nada que ver, porque no hubo un intermediario, entonces ahí sí, por completo somos responsables porque no tuvimos la higiene adecuada.
12: Correcto.
11: Porque si dices que está en la tierra de las heces, que otra persona fue e hizo ahí, entonces llega mi hijo y empieza a jugar ahí, se lleva las manos a la boca, ahí es donde hay la infección.
12: Correcto. Si yo te hablo de cisticercos, la gente no, muy poca gente sabe, por ejemplo, que los vegetales también pueden ser una fuente de... Porque realmente, si te hablo de cisticercos, ¿qué te viene a la cabeza? ¿Qué se le viene a la cabeza a todos? Los cerdos, las verduras, aunque las hayas lavado bien, la garantía está desde un buen cultivo, desde que realmente tienes una buena práctica de esto, o un buen manejo de las excretas.
11: ¿Qué hacer cuando sí nos gustan mucho las fresas, y sí nos gustan mucho las ensaladas? Digo, ya hablamos de la carne de puerco, pero ¿qué sí está en nuestras manos? O sea, ¿qué tipo de medidas?
12: Si queremos consumir, a lo mejor los vegetales, no vamos a meter tanto en frutas, sino en general, todo lo que es desinfección que no sea por calor, ya sea frutas, verduras, que sean irrigadas por esto, pues sería lavado y desinfección de vegetales. ¿Qué haríamos? Pues disminuiríamos el factor de riesgo, digámoslo. ¿Cómo lo haríamos? Pues sería a lavarlo con agua potable, claramente, o sea, ya utilizar el agua que esté limpia. Y una cosa que sí vemos son diluciones con cloro, ¿no? Que son, le llamamos diluciones de hipoclorito de sodio, que coloquialmente lo conocemos como el cloro comercial que tenemos en casa. Después de que los enjuagamos, retiramos la mayor parte de materia orgánica que a veces vemos, ¿no? Tienen tierrita y esto, lo quitamos. Y posteriormente podemos hacer estas diluciones con cloro. ¿Cuánto correspondería? Por un litro, estos incluso envases que tenemos de crema y demás que miden un litro, de agua potable, o sea, no que sea de preferencia agua potable, claramente agua purificada, le ponemos aproximadamente 2 mililitros de cloro. ¿Cuánto sería esto? Media cucharadita cafetera.
11: También me genera duda. Hay personas que después de desinfectar vuelven a enjuagar. Uh-huh. ¿Está bien o mejor no?
12: Depende. Depende cómo me lo digas. Por ejemplo, si la práctica es... lo voy a desinfectar y luego le voy a querer quitar los residuos con agua de la llave. Pues me refiero al agua corriente, pues evidentemente no sería lo correcto. El agua de la llave, aunque esté purificada, sí tiene ciertos ciertos componentes que no lo hacen tan viable, ¿no? Uh-huh. En el contexto, por ejemplo, de que si lo voy a enjuagar, pero con agua de garrafón, con agua que a lo mejor es de filtro, de la que tenemos de la llave, de la que filtramos en casita, uh-huh, de estos purificadores, pues perfecto. Lo correcto sería, y de hecho así lo menciona la mayor parte de las etiquetas, solo escurrimos después de la desinfección sin ya meterlo. Aunque claro, tiene que ser dependiendo del producto que utilizamos.
11: Agradezco mucho que estés aquí para poder brindar esta información. Sí creo que nos quedó muy claro esta parte de la teniasis y la cisticercosis, uh-huh, que son cosas diferentes. Claro. Y que ya hablamos que el pobre cerdito solo está existiendo y no tiene la culpa. En sí o directamente, sí, claro. La higiene de manos, la higiene de tus alimentos, la cocción de tus alimentos son muy importante. Entonces, pues gracias por quedarte hasta el final, doctor Jesús. Muchas gracias por estar aquí también.
12: Al contrario, gracias por la invitación y pues también invitarlos a que esto sea una práctica habitual, a desparasitación en casa y pues buenas prácticas higiénicas.
11: Yo soy Claudia Mejía, nos vemos en un siguiente episodio. Hasta pronto.

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1: Así es, Back FM en el 100.9, son las 5:14. 5 de la madrugada con 14 minutos en este lunes, inicio de semana. Vamos a comenzar lo que será la primera semana completa del mes de octubre, ya que la pasada comenzamos a mediados, ¿sí? Así que vamos a darle con todo y por supuesto vamos a seguir programando solo buena música para que ustedes disfruten en esta mañanita y ayudemos nosotros a que despierten, a que activen su mente desde primera hora del día. Vamos a continuar con algo de Duran Duran, Come On Undone, lo que viene enseguida a través de Back FM.

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0: 5:30, llegamos a la media, 5:30 en este lunes 5 de octubre, ya 5 de octubre, estamos llegando a los primeros 5 días del 10º mes del año. Faltan menos para echarnos a la bolsa el 2026, pero todavía le queda mucha vida, por supuesto, todavía le queda mucha cuerda a este mes que recién comienza, el mes de octubre, esperando que nos vaya muy bien, que las metas que se fijen para este mes, pues las puedan cumplir, que lo que se fijaron para el 2026, pues ahí la lleven más o menos, ¿no? Y si no, pues hay que terminar de la mejor manera el año. Le comento que al momento tenemos una temperatura agradable, 22 grados Celsius, 72 Fahrenheit, persiste un ligero 20% de probabilidades de lluvias hasta por ahí antes de las 7 de la mañana, tómelo en cuenta, luego ya no hay probabilidades de lluvias sino hasta el jueves, así que estará calmado lo que resta de lunes, martes y miércoles, con eso sí temperaturas muchísimo más agradables, 32, 33 grados las temperaturas en esta semana, en esta nueva semana. Vamos a continuar con más, nosotros continuamos con más éxitos a través de la estación Retro, gracias por acompañarnos y manténganse en contacto a través del WhatsApp 878-114-6895. Vamos con una última rolita y luego con corte comercial.
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2: En un día como hoy, pero de...
3: 5 de octubre. 1962. Fue lanzado el sencillo debut de The Beatles, Love Me Do. El productor del grupo, George Martin, declaró que cuando la canción fue lanzada, fue el día en que el mundo cambió. Love, love me do. 1973. Elton John lanzó su séptimo álbum, Yellow Brick Road. Bernie Taupin escribió las letras del álbum en 2 semanas y media, mientras que Elton compuso la música en solo 3 días. El álbum se convirtió en el más vendido del artista con más de 30 millones de copias.

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1: Back FM en el 100.9. Buenos días, son las 6 de la mañana con 15 minutos. 6 de la mañana con 15 minutos. Aprovecho para mandar saludos a la matriarca, a la mera mera de la tribu Mendoza, de la familia Mendoza Maldonado, a mi buena amiga Sandra, que dice que acaba de dejar al compadre, dice, porque va comisionado a Acuña. Eso le dijo mi compadre a mi comadre, pero lo más seguro es que le tocaba con la otra familia. Entonces, saludos para mi comadre, que tenga un excelente día, una mejor semana, y gracias por comunicarse con nosotros. Usted también hágalo al WhatsApp de la estación, 878-114-6895. Me va a odiar. Que tengan un excelente lunes. Vamos a continuar con más éxitos. Solo la buena música, solo lo mejor de lo mejor lo disfrutas a través de la estación retro, por supuesto, en Back FM.

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Ángeles, saludazos al buen Jera que dice a Juá, buen día Raúl, doble o nada con Alabama en la rolita Dixieland and the Light. Saludos, ahorita la buscamos para complacer. Saluditos para la gente que se comunica vía WhatsApp. Y ahorita que estaba viendo, no tanto el WhatsApp en la pantalla, en la computadora, estaba viendo el celular. Hay como 6 llamadas perdidas. El número que nosotros proporcionamos para WhatsApp es solo para mensajes de WhatsApp, 878-114-6895, 878-114-6895, única y exclusivamente mensajes de WhatsApp. No recibimos llamadas, entonces una disculpa, porque hay ahí 6 llamadas perdidas, 2 números diferentes, hay uno que tiene 4 llamadas, muy insistente, pero no, esa es la cuestión, no es que seamos mala onda, no es que sea... Es que es única y exclusivamente para mensajes de WhatsApp. Hay ahí que no vamos a recibir llamadas en ese número, a excepción de la línea telefónica. Es así, línea abierta. Cuando nosotros decimos línea abierta y disponible en cabina para que llame, es el 783-9641. Esa es la línea local. Ahí se puede comunicar para alguna llamada. Pero en el WhatsApp, el 878-114-6895, es única y exclusivamente para mensajes. Entonces, vamos a continuar con la música en la programación y ahorita regresamos para complacer lo que nos está pidiendo el buen Jera, y vamos a escuchar esto, San Francisco, de Scott McKenzie, aquí a través de Back FM.

0: Y lo prometido es deuda, ahí quedó Dixieland Light, lo que nos pedía de Alabama el buen Gerardo. Ahí está, mi Jera. Saluditos, que sea un excelente día, una gran semana para todos, no solo para él, para toda la gente que nos escucha. Backers, todos los chavorrucos, público en general, gracias por acompañarnos. Son las 6:37, vamos a corte y regresamos con más de la buena música.
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3: En un día como hoy, pero de
4: 5 de octubre, 1962. Fue lanzado el sencillo debut de The Beatles, Love Me Do. El productor del grupo, George Martin, declaró que cuando la canción fue lanzada, fue el día en que el mundo cambió. Love, love me do. 1973. Elton John lanzó su séptimo álbum, Yellow Brick Road. Bernie Taupin escribió las letras del álbum en 2 semanas y media, mientras que Elton compuso la música en solo 3 días. El álbum se convirtió en el más vendido del artista, con más de 30 millones de copias.
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3: Son las 7 de la mañana, buenos días. Ánimo, es lunes, inicio de semana, estamos a 5 de octubre.

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1: 7:03. ¿Qué tal? Buenos días. Saludos para todos los backers, chavorrucos. Saludos para toda la gente que nos escucha aquí en Piedras Negras, en la región, en internet, en el mundo entero, en todos lados donde escuchan Back FM. Gracias por acompañarnos, por estar en sintonía al pasado con los éxitos en la programación de esta, la estación retro. Hoy es Día Mundial del Hábitat, Día Mundial de las y los docentes. Es Día Mundial de la Arquitectura. Saludos para el Arqui Juve y todos los arquis. Día Internacional de la Educación Vial, Día Internacional de los Inquilinos, Día Mundial de la Meningitis, Día Internacional de la Biblioteca Escolar, Día Mundial de James Bond. Ah, vamos con esto de James Bond. Dicen, el 5 de octubre se celebra el Día Mundial de James Bond. La celebración del día de este personaje surgió en el 2012, durante el 50 aniversario de la franquicia, por iniciativa de los productores de cine Eon Productions, Metro-Goldwyn-Mayer Studios, Sony Pictures Entertainment y 20th Century Fox, fue que surgió. Dice, el artífice de esta popular serie de novelas y películas sobre espías fue el escritor y periodista y además oficial de inteligencia británico Ian Lancaster Fleming. Escribió 12 novelas sobre James Bond, así como 9 cuentos sobre aventuras de un agente que utilizaba armas y coches de vanguardia. Después de su muerte han surgido otros escritores autorizados de esta franquicia de películas como John Gardner y Raymond Benson. En el 62 se estrenó en Londres la primera película titulada Doctor No, protagonizada por Sean Connery y Ursula Andrews en el papel de chica Bond. En la trama de esta primera película del agente 007, va a Jamaica a investigar la muerte de un jefe de inteligencia británico a manos de la organización Spectre, ejecutivo especial para contrainteligencia, terrorismo, venganza y extorsión. ¿Quién es James Bond? Bueno, nace como un personaje ficticio de la Guerra Fría, que ha sido referencia en el mundo del espionaje y de la cultura de masas. El nombre del personaje fue inspirado por un ornitólogo americano llamado James Bond. Este emblemático y seductor personaje protagonista es un agente secreto internacional adscrito al servicio de inteligencia británico. Su número de agente secreto es 007. Nació el 15 de noviembre de 1920 en Wangsfeld, Alemania. Entorno familiar, y ya platica todo lo que hay en una biografía que se inventaron sobre el agente 007, pero bueno, para que usted lo sepa, aquellos que son fans de las películas, hoy es el día de James Bond. Hay una canción de las películas más recientes de esta cantante británica. Ahorita la voy a buscar para ponérselas más adelante para celebrar el día de James Bond. Por lo pronto vamos con esto de Culture Club aquí en Back FM.

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2: En un día como hoy, pero de...
3: 5 de octubre.
4: 1962. Fue lanzado el sencillo debut de The Beatles, Love Me Do. El productor del grupo, George Martin, declaró que cuando la canción fue lanzada, fue el día en que el mundo cambió. Love, love me do. 1973. Elton John lanzó su séptimo álbum, Yellow Brick Road. Bernie Taupin escribió las letras del álbum en 2 semanas y media, mientras que Elton compuso la música en solo 3 días. El álbum se convirtió en el más vendido del artista, con más de 30 millones de copias.
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0: Son las 7:47. Vamos a robarnos unos minutitos, par de minutitos del último corte comercial para escuchar. Les decía, hoy es día de... ¿O no? Vamos de una vez con el corte. Y regresando vamos a tocar algo de Adele. Precisamente la canción Skyfall, perteneciente a la banda sonora de la película de El Agente 007 del lejano 2012, es lo que va a sonar enseguida, pero después del último corte de esta hora.
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2: 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La persona tiene que reconocer que su actuar se basa en una serie de criterios, creencias, convicciones y aspiraciones que le dan significado a su vida. A estos aspectos que orientan el actuar de las personas se les llama valores. Los valores permiten organizar y justificar las buenas decisiones de tu vida. Y para eso hay que ir tras los valores correctos. De la elección de valores que hagamos dependerá el éxito de nuestra vida. Estos valores son físicos, económicos, afectivos, sociales, intelectuales, estéticos, morales y espirituales. ¿Cómo andan tus valores? Este fue un momento ANSPAC.
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0: En voz de Adele, una maravillosa voz, escuchamos a Skyfall, que forma parte de las tantas y tantas melodías que se han escrito única y especialmente para las bandas sonoras de las películas de James Bond. El homenajeado el día de hoy. Hoy, 5 de octubre, se celebra el día de James Bond, y la gente 007 con licencia para matar. Y además también hoy, 5 de octubre, saludos para todos aquellos que cumplen años, pero también hoy se celebra el Día Mundial de la Arquitectura. El primer lunes del mes de octubre se celebran en el mundo dos festividades que van de la mano. La primera es el Día Mundial del Hábitat y la segunda es el Día Mundial de la Arquitectura. Ambas celebraciones comparten el mismo día por decisión de la Unión Internacional de Arquitectos, quien en 1996 decidiera vincular al gremio de arquitectos con el desarrollo urbano sostenible propuesto por la Comisión de Hábitat de la Organización de las Naciones Unidas en el 85. En este concepto también tenemos que relacionar el Día Mundial de las Ciudades, proclamado por la ONU y que se celebra el 31 de octubre. Y bueno, el lema oficial de la Unión Internacional de Arquitectos para el Día Mundial de la Arquitectura en este 2026 es: la vivienda es un derecho humano, construyámoslo. La crisis global de la vivienda representa uno de los desafíos urbanos y sociales más complejos de nuestro siglo. El crecimiento acelerado de las ciudades, sumado a la especulación inmobiliaria, dificulta el acceso a hogares seguros, dignos y asequibles para millones de personas. Frente a esta realidad, la Unión Internacional de Arquitectos apela a la responsabilidad profesional de los arquitectos para proyectar soluciones habitacionales funcionales que trasciendan la mera lógica del mercado. La arquitectura, pues, debe asumir un compromiso ético, garantizando que el diseño del espacio doméstico proteja la salud, la seguridad y la inclusión social de toda la población. Desgraciadamente, pues, aquí en México, pues hay quien no son muy éticos. Luego ahí se ven problemas con las viviendas. Pero en fin, hoy es el Día de la Arquitectura. 7:57, vamos a cerrar esta hora. Yo me despido, recuerda, no todos los días son buenos, pero hay algo bueno en cada día. Así que vamos a sacar lo mejorcito de este lunes inicio de semana. Y vamos a cerrar la hora con esto de Steve Perry, Oh Sherry, de 1984. Ya se viene en unos instantes Frida González a cabina de Back FM.
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1: ¡Ele! 8 de la mañana con 11 minutos. 8 de la mañana, 12 minutitos. Ya, good morning. Buenos días, Rosita. ¿Cómo están? ¿Cómo me amanecieron el día de hoy? Ya lunes, iniciando una nueva semana de este mes de octubre, lunes 5 de octubre del 2026. Y bueno, nosotros iniciamos con toda la buena vibra este día porque ahora sí que hay muchísimo, pero muchísimo de qué hablar. Y ustedes ya se han de imaginar porque la gente anda enojada, que si la casa de los famosos, que si fue fraude. Y fíjense, fuera de quien queríamos que ganara, todo mundo piensa lo mismo. O sea, al punto es como que independientemente, por ejemplo, yo quería que ganara Memo, la mayoría de la gente no. Otra gente quería que ganara Karina Torres, otra gente quería que ganara L.S. Pérez, otra gente quería que ganara la Gema Gaona. Nadie quería que ganara Mariana. O sea, fue evidente la ayuda de la producción. Y ante todo esto, todo mundo empezó a decir fraude. Ya pusieron las imágenes de Gema ganadora y todo el mundo le empezó a dar me divierte, me enoja. Y bueno, ahora sí que durante esta temporada he perdido toda la credibilidad. Pero de eso vamos a hablar en unos momentos más. También en unos momentos más vamos a hablar puentes internacionales, pronóstico del tiempo y lo que tú necesitas saber para iniciar esta mañana de lunes. Así que quédate conmigo para que podamos juntos disfrutar de la información y sobre todo de la buena música que tenemos a través de Back FM. Vámonos con más música. Viene Phil Collins con Two Hearts. Te escuchas a través de Back FM.

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2: En un día como hoy, pero de
3: 5 de octubre.
4: 1962. Fue lanzado el sencillo debut de The Beatles, Love Me Do. El productor del grupo, George Martin, declaró que cuando la canción fue lanzada, fue el día en que el mundo cambió. Love, love me do. 1973. Elton John lanzó su séptimo álbum, Yellow Brick Road. Bernie Taupin escribió las letras del álbum en 2 semanas y media, mientras que Elton compuso la música en solo 3 días. El álbum se convirtió en el más vendido del artista, con más de 30 millones de copias.
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1: Así es, ya en este preciso momento, las 8:42 a.m. Vamos a revisar rápidamente los puentes internacionales, el pronóstico del tiempo y todo lo que tú necesitas saber para iniciar tu mañana. Después de tener un fin de semana, ahora sigue lleno de posibilidades de lluvia para la ciudad de Piedras Negras, pues el pronóstico cambia un poco. En este momento tenemos una temperatura actual que se ubica en los 23 grados centígrados, alrededor de 73 grados Fahrenheit. Para el día de hoy esperamos temperaturas un poquito más calurosas, máxima de 32, mínima de 21. El día de mañana martes y el día miércoles esperamos una máxima en los 33 grados centígrados, mínima de 20 grados. A partir del día jueves regresan algunas posibilidades de lluvia mínimas a la ciudad de Piedras Negras, entre un 20 y un 30%, con máxima de 32 y mínima en los 21 grados. El día viernes tenemos temperaturas más favorables, con una máxima en los 30 grados centígrados, mínima de 19 grados y un 20% de posibilidades de lluvia. Nuevamente el fin de semana es el que tendremos algo aguoso para la ciudad de Piedras Negras. Puentes internacionales de la ciudad de Piedras Negras, también déjenme lo checo rápidamente. Pues ambos puentes se encuentran completamente llenos para que ustedes lo tomen en cuenta. Ambos puentes internacionales están completamente llenos. Y bueno, nos vamos a ir con más música, racita. Nos vamos a ir con esto a cargo de Milli Vanilli, esta agrupación tan polémica de aquel entonces, de aquellos ochentas. Nos vamos con esto, All or Nothing. Lo escuchas a través de Back FM.

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1: Son ya en este preciso momento las 8:57 a.m. Rosita, yo me despido deseándoles que tengan un excelente, excelente día e invitándolos a que continúen escuchando Back FM. Ya lo sabes, regálale una sonrisa al mundo y deja que esa sonrisa regrese a tu vida. A mí me escuchan nuevamente durante esta tarde, en punto de las 3 de la tarde. Yo soy Frida González, bye bye.

0: Bueno, pues ya saben, aquí siempre arrancamos así, felices y encantados, agradecidos con Dios por la vida. Y desde aquí, pues esperemos que ahí en casita o en su trabajo, donde nos esté viendo. También hay personas que están cuidando algún enfermito, algunos están en hospitales, en oficinas, otros andarán por la calle. Bueno, pongan mucha atención, aunque me vaya escuchando ahí por la radio en BAC FM 100.9. Gracias por esa oportunidad que nos da la vida para poder escuchar palabras que nos engrandezcan, que nos hagan más humanos, que nos hagan más personas y que nos comprometamos más con la vida. Y ¿saben qué? A través del arte también se sana. Así que tenemos aquí pues dos grandes amigos incluso ya me quisiera estar inscribiendo yo, pero bueno, vamos a darle tiempo a que hablen, que digan de qué promoción nos hablan, porque la cultura aquí en Piedras Negras se vive, no nada más se habla. Así que pues bienvenida la licenciada Lupita García. Gracias. Es una mujer pues que es arte, porque también lo promueve. Y también al profesor Marco González.
1: Buenos días.
0: Bienvenidos.
1: Gracias.
0: Bueno, a ver, Lupita, cuéntanos.
1: Bueno, pues.
0: ¿Qué novedad nos traes?
1: Ahora, ¿con qué novedad vengo? Pues el día de hoy, ¿verdad? Estamos aquí para invitarlos a un nuevo curso que vamos a aperturar ahí en Casa de las Artes.
0: Muy bien.
1: Un taller de artes plásticas. Este taller de artes plásticas, pues va a ser impartido aquí por nuestro artista local, Marco, quien se va a estar encargando todos los días jueves de 3 a 5 y de 5 a 7 ahí en Casa de las Artes para impartir este curso. Ahorita Marco nos va a platicar de qué habilidades van a desarrollar, ¿verdad? Pero como lo dice el profe, ¿verdad? Pues el arte es sana, ¿verdad? Sana, sana emociones, expresamos sentimientos y demás. Entonces es una muy buena oportunidad. Este está dirigido para jóvenes.
0: Muy bien.
1: Y adultos. Y lo mejor de todo es que el curso es totalmente gratuito.
0: ¿Qué tan adultos?
1: Pues con que tengan ganas de aprender a aprender al arte, a llegar al arte, a poder expresarte.
0: Eso. Te digo esto, profe, bienvenido Marcos González, bienvenido a todo esto de promoción de la cultura, porque urge eso que sabes hacer con tus manos, con tu creatividad, el arte, las artes plásticas, porque a veces la mente anda muy suelta, ¿sí? Andamos pensando cosas no convenientes y yo creo que sería muy interesante participar en tus talleres.
2: Sí, los invito a que participen porque el arte es una manera de expresarte, llevar todo eso malo que traes todo el día, capaz en un papel se queda y te liberas de muchas cosas. Y pues los invito porque vamos a aprender desde el dibujo más básico hasta un poquito más de la pintura, de teoría de color, poquito de todo en este taller.
0: ¿Qué tipo de materiales van a convivir?
2: Lápiz y papel.
0: Ah, qué bien.
2: O sea, lo principal, porque todo un día antes de ser lo que es, fue un dibujo.
0: Muy bien. Y excelente. Pues así que ya saben, todas las personas que nos están escuchando, jueves 15 de octubre. Ah, mira, qué bonito día. El jueves 15 de octubre, el día de Teresa. Es de 3 a 5 y de 5 a 7. ¿Hay necesidad de inscribirse antes?
1: Sí, nada más van a hacer un previo registro ahí con un formato, ¿verdad? Que se les da para llenar algunos datos y es todo.
0: Muy bien. ¿Materiales hay que llevar o ustedes?
1: Lápiz y papel, ¿verdad? En el, para la primera clase.
0: Al fin, profe, ¿no?
1: Sí.
0: Vale más que lleven su cuaderno y su lápiz.
1: No van a ir a la guerra sin armas, ¿verdad?
0: Voy a vender. Okay. Bueno, yo creo, y también la disposición. Sabemos que para el arte hay gente que es tímida. Es que yo solo, ¿cómo voy a ir? Pues llévese a una comadre o llévese a alguien, pero llévese a vaya, eso es lo importante, que tenga ese valor. ¿Cuánto dura este taller?
2: Va a ser de aquí a lo que es en diciembre, para los mediados de diciembre.
0: Ah, qué
2: bien.
0: Va
2: a ser 2 meses prácticamente para ver cómo va, si la gente se anima a participar. Esperemos que sí, para poder continuar y alargar el taller.
0: Por supuesto, claro que sí. Fíjense, nada más, es que es muy importante. El arte es un lenguaje y hay que desarrollarlo. Si usted se quedó en el garabato, pues a partir de ahí le sigue. Si usted ya anda en sombras, ya anda en posturas, ya anda en otra cosita, pues también vaya. Porque pues el arte es creatividad y usted proyecta mucho. Que no son psicólogos, ni yo tampoco, pero un psicólogo pudiera leer bastante. La psicología del color. Bueno, pues ya saben, es el taller de artes plásticas, jueves 15 Empezamos de 3 a 5 y de 5 a 7. Casa de las Artes, aquí en Piedras Negras. Así no se me ven ahí para otro municipio.
1: No, aquí en Piedras, aquí y Piedras totalmente Negras. Gratuito. De verdad, aprovechen estos talleres que el municipio tiene para ustedes y utilizar nuestro tiempo en algo de calidad, en algo que nos deje algo, ¿verdad? Entonces, esta es una oportunidad muy buena para que usted vaya y se inscriba y aproveche estos talleres que el municipio tiene para todos ustedes.
0: Otras preguntas que se puede hacer el público es: yo no sé nada.
1: ¿Está
0: ¿Puedo
1: bien?
0: Ir? ¿Puede pues ir? Para gente que ya sabe.
2: Puede ir porque pues vamos a aprender desde cero. Desde lo más básico de observación
1: y todo,
2: podemos aprender.
0: Claro que sí. Bueno, pues esta es una gran oportunidad y si tiene alguna duda, una pregunta, ¿a qué teléfono o a qué página se pueden conectar?
1: Ahí en página de Casa de las Artes, ¿verdad? Estamos ahí en Facebook, ahí nos buscan como Casa de las Artes y ahí les podemos dar mayor información. Ahí están los flyers también y nuestros próximos eventos que vamos a tener en este mes, que son varios, para que usted también se organice y lo ponga ahí en su calendario, que este día vamos a tener este curso, el 17 tenemos lo de el tributo a los grandes. Y pues posteriormente vamos a abrir otro taller también de saxofón que más adelante vamos a platicarles todos los detalles.
0: Es más muy sexy.
1: Sí, ¿verdad?
0: Así que ya saben, todos los artistas que tenemos aquí en Piedras Negras y los que están en la iniciación y formación artística, pues que continúen en esta formación. Pues muchísimas gracias.
1: Gracias.
0: Nos da mucho gusto recibirlos. Y pues ya saben, aquí en Piedras Negras hay muchísima actividad. Y yo creo que esa es una oportunidad para todos. Así que los adultos, los jóvenes, los niños, acérquense y de una u otra manera, pues es este municipio está fomentando muchísimo el arte, porque aparte de expresar, de comunicar socialmente, pues también nos va a dar la facilidad de poder ir sanando emocionalmente. Ya ven que la salud mental está ahorita muy vulnerable y pues vamos a iniciar a platicar con un experto en el tema de cómo educar para la paz, alejándonos de la violencia, de tantas historias que están sucediendo y que no por eso vamos a hablar de educación para la paz. La educación por la paz ha tenido ya desde 1977, se está fomentando a través de la ONU, de la UNESCO y de tantos proyectos que el arte también es parte de educar para la paz. Y para eso, pues, invitamos a Saúl Inocente de Luna. Bienvenido. Pues yo creo que eso también es muy interesante. Que nos vayas hablando, ¿qué es esto de educar para la paz? Porque hay tres palabras y campos o escenarios, como es la familia, es la escuela y es la comunidad.
3: Claro, y en cada uno de ellos tenemos que gestionar emociones, tenemos que regular emociones, ¿no? Todos los seres humanos tenemos emociones y necesitamos aprender a que las emociones no nos tengan a nosotros, que no seamos esclavos de las emociones, ¿no? Y esa es la parte educativa, ¿no? Enseñarle a los hijos, enseñarle a los alumnos, enseñarle a la comunidad a cómo le hago cuando siento rabia, cómo le hago cuando siento ira, cuando estoy en un desacuerdo con una persona, porque eso es algo del día a día, ¿sí? El desacuerdo es parte de la vida, las diferencias, las dificultades son parte de la vida, pero ¿cómo le hago cuando alguien ve 6 y alguien ve 9, ¿no? Cuando una persona tiene un punto de vista diferente, ¿no? Y estar de acuerdo en el desacuerdo, saber gestionar y enriquecer, verlo desde el punto de vista de la unión, del crecimiento, es todo un tema y es un desafío que tenemos que invitar, ¿sí? No solamente a los psicólogos, no solamente a los educadores, no solamente a los padres, ¿no? A educar nuestras emociones, ¿no? Sientes sumamente muchísimo rabia, ¿sí? A lo mejor puedes tener un sentimiento de desesperanza, pero ¿qué voy a hacer, ¿no? Y aquí tendríamos que preguntarnos varias cosas. Es importante que nos preguntemos de qué nos está protegiendo esa emoción que aparentemente es dañina, destructiva, claro. Porque es aparentemente. Tú sabes que cada una de las emociones que tú experimentas te está enseñando algo, ¿no? Atrás de un temor, por ejemplo, podemos decir que el temor te está enseñando a poner tal vez límites, ¿sí? A prepararte, a lo mejor el temor te está enseñando a buscar ayuda, ¿sí? A ser prudente, a ser diligente, ¿verdad? Y cada una de las emociones que son displacenteras para el cuerpo, hay algo que te están enseñando, ¿sí? Claro. Aún la tristeza, ¿verdad? Cuando vemos a una persona sumamente triste, ¿verdad? Hay algo que necesitamos entender, ¿no? Siempre recuerden esto, estamos enfrente de un resultado y para cambiar el resultado necesitamos cambiar la ecuación. A lo mejor necesitas permitirte ser enseñado por alguien, necesitas ser escuchado, necesitas ser acompañado. A veces necesitamos humildad, ¿verdad? Sencillamente necesitamos la humildad de decir, solo no puedo, ¿sí? El reconocerte vulnerable, el reconocer que eres humano, ¿verdad? Que tú le enseñes a un hijo, por ejemplo, eso es algo que es muy bonito, a lo mejor te enojaste porque te sentiste vulnerado, claro. Te sentiste que perdiste tu lugar, te sentiste, y eso es muy válido, decirlo, ¿no? Enseñarle al niño, enseñarle al estudiante, decir lo que te sientes y la razón. Yo me sentí así por esta razón, ¿sí? Uh-huh. Y ahí el maestro, a lo mejor, o el educador, o la mamá, va a enseñar a la persona a que podemos sentir lo que tú quieras. Tú puedes sentir mil emociones, pero vas a ser responsable de cada uno de tus actos. Tú puedes pensar muchísimas cosas, ¿verdad? Pero vas a ser responsable de si hiciste una agresión, si hiciste un gesto, si discriminaste, ¿verdad? Uh-huh. Y esa parte también se educa, el sentido de responsabilizar, enseñar, por ejemplo, a resarcir el daño, Pedro, porque claro, las personas somos seres humanos y nos vamos a equivocar. Sí. Y necesitamos hacerlo cada vez mejor, ¿verdad?
4: Yo creo que esto está basado, digo, para las personas que nos están escuchando, en la comunicación. ¿Qué tanto se comunica usted con sus hijos?
3: Claro.
4: ¿Qué tanto se comunican los hermanos? ¿Qué tanto se comunica mi hijo con sus amiguitos de la escuela? Sí. Porque luego también vemos que hay personas que tienen muy pobres habilidades sociales.
3: Totalmente.
4: No le habla a nadie, no saluda a nadie, no convive con nadie, y el peligro es cómo está su mundo interior.
3: Sí. Y eso a mí me lleva a pensar, uh-huh, porque recordemos que tenemos emociones primarias y secundarias. La emoción primaria es la emoción raíz, claro, ¿no? Entonces, a lo mejor esa persona que está aislada verdaderamente tiene un sentimiento de rechazo, tiene un sentimiento de inferioridad, pero probablemente el caparazón que está poniendo, la indiferencia, el ser, por ejemplo, déspota, el ser prepotente, el ser burlón, ¿verdad? Uh-huh. A veces está enmascarando lo que verdaderamente hay por ahí. Por eso solamente a través de una mirada blanda, una mirada cercana, vamos a poder entender a la persona, ¿sí? A mí me ha pasado muchísimo, de hecho me pasó hace unos días, donde ves a una persona por mucho tiempo como la agresiva, ¿no? Y ha tenido este altercado y muchas cosas, y de repente encuentras a un niño herido. Sí. Después de mucho, encuentras la herida de abandono, la herida del rechazo, que es sumamente profunda, ¿no? Y cuando lo encuentras y la persona puede verse a sí mismo, ¿sí? Y empezarle a enseñar a responsabilizarse por eso, ¿sabes? Es que me abandonaron, ¿no? Es que yo no quería la historia que me tocó vivir, ¿no?
4: Ok, muy bien. Entonces ahí requerimos también de un acompañamiento profesional para que nos lleve de la mano hacia esa presencia de la herida y cómo irla sanando. Bueno, pues nos vamos a ir un corte, pero antes tenemos una excelente recomendación. Venga.
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0: Bueno, pues continuamos aquí en Abrazando la Vida y nos estamos abriendo fronteras. Yo creo que una de las cosas maravillosas es poder agradecer a todas las personas que nos siguen y que tenemos el gran deseo de aprender. Así que continuamos platicando aquí para la gente que se acaba de conectar con Saúl Inocente de Luna, que es psicólogo y abogado. Y ay, estamos hablando educar para la paz. Sí. ¿Qué más implica? Hablábamos ahorita de cuando tenemos una persona, un niño, un adolescente, un joven, un adulto, solitario, sí, por diferentes motivos y razones, ¿verdad? No vamos a estar investigando qué es lo que está pasando, pero si tú estás viviendo esa soledad, ¿cuál es el motivo o la razón? Y también, Saúl, ahorita comentábamos tras cámaras la importancia de la cercanía y de la presencia de los padres cuando hay niños y adolescentes. O sea, ¿por qué mi hijo se la pasa tanto tiempo encerrado en su cuarto? ¿Por qué sí, mi hijo no tiene amigos, no convive, wow, no hace trabajos en equipo?
1: Es tan importante. O sea, papá es la fuerza, papá es el motor, ¿verdad? Papá uh-huh, es aquel que te da herramientas para enfrentar la vida, ¿no? Mamá claro, te enseña a amortiguar el golpe, mamá es el amor, ¿verdad? El amor que impulsa, sí, sí, que te vean ahí presente, modelando, ¿sí? Modelando la paz, ¿no? Siempre recuerden esto, ¿no? Los niños van a hacer aquello que te ven hacer. Uh-huh. Cuando nosotros tenemos paz, sí, yo siempre tengo esto muy presente. La paz es una posición de autoridad para ver con nitidez las herramientas que te da la vida y hacer algo al respecto. Ahí con tus hijos, ¿no? Ahí donde tienen una situación bien complicada, bien difícil, bien dolorosa. Si tú tienes paz y tú ves con claridad, ¿sí? Imagínate los colores de la paleta, azul, verde, ¿sí? ¿Qué puedo hacer? A veces pensamos que tenemos muchos problemas, pero lo que de fondo existe es que nos falta claridad para ver qué sucede, ¿verdad? Entonces, ahí con tu hijo probablemente le falta claridad y tú ya tienes los años suficientes para enseñarle que en la vida hay muchas cosas que son pasajeras, claro, ¿sí? Que eso que estás sintiendo ahorita se puede enfrentar de una mejor manera. Enséñale a tu hijo sabiduría, ¿sí? Con paciencia, despacito, ¿sí? Decíamos la vez pasada, encuentra momentos de acercamiento, ¿sí? Donde tú veas a la persona a los ojos y que busques qué hay detrás de esa, a lo mejor, máscara o esa fachada de fuerza o de enojo, de rabia, de ira, ¿sí? ¿Qué hay detrás? Porque para cada persona es diferente. Te vas a encontrar con personas que atrás del enojo encuentran tristeza, encuentran uh-huh, abandono, encuentran, claro, ahora he visto muchísimo, duelos irresueltos, ¿no? O sea, dices, oye, pues es que me tocó que partiera mi hermana antes de tiempo, que partiera mamá antes de tiempo. Y hay una herida que necesita ser acompañada, ¿sí? Y cuando tú te dispones, ¿sí? Y simplemente estás, y la otra persona sabe que tú estás ahí, uh-huh, las cosas empiezan a cambiar, ¿verdad?
0: Claro que sí.
1: La atmósfera, ¿verdad?
0: Fíjate, también los interlocutores es bien importante porque tenemos personas en las familias, en los trabajos, en las escuelas, que dicen, ese niño es muy solitario, solamente platica con un amiguito del otro grupo. O mi hijo con nosotros casi no se expresa, pero habla muy bien con su abuela, platica uh-huh, muy bien, incluso se va los fines de semana con la abuela. O hay algún alumno que se comunica muy bien con un coach o con un maestro o el entrenador. Con el entrenador, mira, se ríe y se ve feliz, pero aquí en la casa viene muy solitario. Yo creo que también sería importante qué es lo que estamos haciendo, con qué interlocutores están actuando.
1: Exactamente, sí. Son las herramientas que tienes en el momento. Sin embargo, con el correr de los días, como dice Pedro sabiamente, las calabazas se van acomodando. A lo mejor al rato viene la tía que no habían visto antes, sí, o viene el amiguito, sí. Pero siempre hay que saber utilizar las herramientas que tenemos en el momento, ¿sí? Uh-huh. Al rato veremos qué hacer, hijo. Me estoy acordando de un chiste que hace mi papá.

0: Una cosita a la vez, ¿sí? Cada día, dice la escritura, que tiene su propio afán, ¿no? En el programa de Narcóticos Anónimos, Alcohólicos Anónimos, es igual, vivimos solamente por hoy, cada día trae su gracia, cada día nos llenamos de fuerza, ¿verdad? Pero día con día necesitamos ver qué sí puedo hacer y enseñarle al niño, enseñarle al estudiante, enseñarle a la comunidad a gestionar sus emociones. Vemos muchas personas, muchos jóvenes, y esta palabra antes yo no la usaba tanto y ahorita veo la desesperanza, ¿sí? Jóvenes en miedo, con falta de propósito, con falta de sentido, ¿sí? Que una situación dura en su vida los lleva a estar en dolor, miedo, ansiedad, emociones sumamente profundas porque no saben salir de eso. Y a mí me encanta decir esto, que a veces tenemos desconocimiento, ¿sí? Pero no es imposible. Hay un conocimiento, hay una sabiduría que nos hace salir de las situaciones difíciles. Pero si no lo llevamos a las personas menos favorecidas o más jóvenes o más vulnerables, ellos no van a saber lo que a lo mejor para ti es muy fácil.
1: Claro.
0: Hay gente que soltar, cerrar el círculo, le resulta sumamente sencillo, ¿no? Pero a otra persona sencillamente no. Y tú le puedes compartir tu experiencia. A veces pensamos que otros lo van a hacer, ¿no? Con estos temas, del suicidio, y muchas personas nos dicen, es que nadie le hablábamos porque creíamos que no éramos capaces, ¿no? Sin embargo, es importante que hagamos lo que está en nuestro cancho. Esto es lo que yo sé hacer, te sé acompañar y aquí estoy, ¿verdad?
1: Claro que sí, desde ahí. Yo creo que eso es un buen principio de darnos cuenta, porque muchas veces, a veces nos dirigimos más a los niños, a los jóvenes, pero también hay adultos que tal vez nos están escuchando y no tienen proyecto de vida, o sea, no tienen el mapa para dónde vas. Por eso la desesperanza, la desilusión, la incertidumbre, es que tengo miedo a vivir porque no sé qué hacer con mi vida. Pues si no sabes ni cuál es el propósito, yo creo que también paso a paso, digo, si hay gente que nos está escuchando y que dice, oiga, pues yo no sé, nunca he hecho yo eso, pues hasta les podemos dar un taller. Claro. ¿Verdad? De verdad, para las personas que están por ahí, que pues es que me acabo de divorciar, ahora no sé qué hacer con mi vida, me corrieron de la empresa de una manera injustificada, tampoco ya no sé qué hacer, tengo muchas deudas, por eso hay que tener un plan.
0: Sí, y porque creen que no van a poder, y es la sabiduría que tiene la mayoría de las personas, es mucho más grande que lo que consideran que son capaces, ¿no? Claro. Yo veo mucho en consulta personas que me dicen, es que yo no sé hacer nada, yo no puedo nada. Y yo los veo bañaditos, cambiaditos y están al 100, ¿no? Presentables. O sea, para empezar, nada no es cierto, ¿no? Sí puedes hacer cosas. Necesitas estructura, necesitas confianza. Y esto es últimamente algo que me tiene muy orgulloso como terapeuta. Ve a la entrevista, manda el correo, acércate a personas que te infunden esperanza. Ve las cosas desde un ángulo más funcional, cultívate tu inteligencia espiritual, tu propósito, tu sentido de vida, que estés bien colocadito en donde la vida te pide estar. Si tú estás colocado ahí y no estás usurpando tu rol, la vida va a ser más fácil, ¿sí? Entonces, de repente necesitamos esos baldes de agua fría, ¿no? Para hacer conciencia que algo necesitas hacer tú, no solamente para ti, sino para tu familia, porque de repente pasa que estamos huyendo de todo, ¿sí? Y realmente no debería de ser así, porque tienes las herramientas para enfrentarlo. Es como el principio este del caballo salvaje de África, ¿no? Que hemos comentado en algún momento, que los caballos salvajes no los pueden matar los murciélagos. Sin embargo, cuando ven murciélagos, ¿qué creen que hacen los caballos? Corren, corren, corren, corren y se llegan a desbocar, ¿sí? Mueren con golpes así en las montañas, se pegan del susto, ¿sí? Es un animalito que es inofensivo a ellos, no les puede matar a menos que tú le temas, a menos que no te des cuenta del tamaño que en este caso el caballo es muchísimo más grande, ¿sí?
1: Pero y el esto, temor lo vence.
0: El temor lo vence, y esto se estudia en psicología, y es una comparación, ¿verdad? Cómo a veces el tamaño del temor hace...

0: que perdamos propiocepción, ¿sí? No nos vemos a nosotros mismos competentes para enfrentar una situación difícil.
1: Fíjate qué interesante esa palabra de la propiocepción, porque va de la mano con el autoconcepto.
0: Correcto.
1: ¿Cómo me conceptualizo? Y sobre todo, papás, ahí les encargo, todos los adultos, los agentes educativos, los maestros, los coach, los entrenadores, ¿qué testimonio le estás dando a los jóvenes? O sea, eres una persona buena, noble, solidaria, que trabajas en comunidad, que permites que todos participen y que los problemas se resuelven en comunidad, no nada más en soledad.
0: Sí, completamente, ¿no? Ahí, desde tu trinchera, enseñarle al otro, ¿sí? Enseñarle, eso me encantó del autoconcepto, enseñarle su valor. De hecho, hay un principio del autoconcepto: si tú crees que eres capaz, si eres valioso, que eres digno de algo, la expectativa que tengas de ti va a ser directamente proporcional, casi siempre, a lo que vas a lograr en tu vida. Claro. Si tú crees que nunca vas a lograr, no sé, como cantante, pisar un escenario, a lo mejor como orador, estar enfrente de una multitud, si tú no crees eso, difícilmente, ¿verdad? Por eso tenemos que trabajar de repente en aspectos muy finos. Yo les digo, sí, mucho, tírale el dardo al lugar correcto, ¿sí? Pon tu mirada en ese lugarcito, porque si tú logras confiar y creer, direccionar tu propósito y tu sentido de acción a un lugar muy específico, tienes,
1: claro,
0: la mayor parte de los movimientos, ¿no? A veces necesitamos un movimiento del 20% muy, muy definido, muy chiquitito, para que después el 80% se dé solito, ¿verdad?
1: Bueno, pues eso también tiene que ver mucho con el enfoque, hacia cuál es la dirección de mi vida, hacia dónde,
0: correcto,
1: voy y qué es lo que quiero lograr. Bueno, pues con esta frase nos quedamos, porque nos vamos a un corte. Esto es Abrazando la Vida.
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4: En un día como hoy, pero de
5: 5 de octubre,
6: 1962. Fue lanzado el sencillo debut de The Beatles, Love Me Do. El productor del grupo, George Martin, declaró que cuando la canción fue lanzada, fue el día en que el mundo cambió. Love, love me do. 1973. Elton John lanzó su séptimo álbum, Yellow Brick Road. Bernie Taupin escribió las letras del álbum en 2 semanas y media, mientras que Elton compuso la música en solo 3 días. El álbum se convirtió en el más vendido del artista, con más de 30 millones de copias.
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4: Que ahí nos están viendo, también Ejido La Muralla, 5 manantiales, sabemos que nos están viendo, ¿verdad? Pero manden un saludito para sentirnos que si hay alguien ahí detrás. Bueno, pues continuamos platicando sobre educar para la paz. Hablamos de algunas emociones, pero también cuando un padre o un maestro o algún coordinador de grupo de jóvenes se siente culpable por el efecto. O sea, tengo un grupo fatal, se golpean, hay mucho bullying, pero ¿qué puedo hacer? Sí. ¿O qué estoy haciendo? ¿O qué debí haber hecho? Porque estamos viendo consecuencias a veces no muy favorables. Sí.
5: Y sucede mucho, ¿no? Que la gente se culpa en el presente por no haber tenido herramientas que ahora sí tienen, ¿no? Si lo único que tenemos en el presente, sí, es esto, ¿no? El aquí y en el ahora. Y gracias a Dios ya tienes conocimiento, ya tienes sabiduría que te dejó ahí el pasado, ¿no? Y necesitamos entrar en acuerdo y saber lo maravilloso que es estar en el presente. Definitivamente podemos enmendar el pasado, ¿verdad? De alguna manera. Y podemos hacer una acción correspondiente para resarcir el daño, ¿verdad? Como mamá, como maestro, todos podemos hacer eso, ¿no? Pues a lo mejor no lo hice de la mejor manera, no tenía las herramientas, pero ahora voy a hacer lo que está en mi cancha, ¿verdad? Ajá. No puedes hacer todo, pero a veces, y yo lo veo con tanto con maestros, ¿no? De repente decirle a ese niño solitario, hey, ven para acá, ¿sí? Ven para acá, a ver, ¿qué pasó? ¿Sí? Platícame la historia. Desde el momento en que tú lo escuchas, ¿sí? Claro. Desde el momento en que hace catarsis, y a lo mejor, como acaba de pasar este fin de semana, le replanteas la situación, ves la misma situación, pero desde un ángulo diferente, ¿no? Y prestas todos tus sentidos, estás ahí en el presente, algo empieza a suceder, ¿sí? Algo. Lo que está en tu trinchera, ¿verdad? A lo mejor no vas a cambiar en un día a muchísimas personas, pero sí puede ser que un niño sea impactado por un mensaje, una palabra de aliento, ¿no? Que tú le hagas entender, por ejemplo, a un niño en duelo, lo que es la trascendencia, ¿no? Que la persona vive de otra manera, ¿sí? A lo mejor sientes muy feos, pero ¿cómo le podemos hacer para recordar con agradecimiento, ¿no? ¿Cómo le voy a hacer para hacer lo que tu papá, que ahorita no está con nosotros, anhela que tú estés? ¿Cómo quiere tu papá que tú estés en el día de hoy? ¿Sí? ¿Cómo honramos su vida, ¿no? Y empiezas ahí.
4: Qué interesante, porque los niños vuelven a retomar esa presencia.
5: Totalmente. ¿Sí?
4: Que sabemos que en la ausencia hay más presencia. Sí. Ahora que no lo tengo, siento que está más conmigo. Y hay algunos niños que traen el llaverito que papá me regaló. Yo traigo aquí una medallita que mi padre me dio, porque sé que siempre está conmigo. Y yo creo que desde ahí es escuchar cuál es tu necesidad. Y otra de las cosas que tú nos has enseñado, esa emoción, ¿en qué parte del cuerpo la sientes? ¿La siento en la panza? ¿Que la siento en el pecho? ¿La siento en la cabeza? ¿O se me van las fuerzas porque siento que mi papá ya no está?
5: ¿Sabes? Yo le digo a los niños algo que me gusta mucho, yo veo su expresión, y le digo que la mitad de sus genes, de su ser, está hecho de papá, y la mitad de su ser está hecho de mamá. Y son, por eso los hermanos son maravillosos, ¿no? Porque tenemos esos dos elementos.
4: Claro.
5: Y papá y mamá te viven, ¿sí? En el cuerpo, ¿verdad? Uh-huh. Es parte de, como una plastilina, ¿no? Les digo, mira, este es el rojo y este es el azul, ¿sí? Y te viven. Y la otra es entender que desde que estás en el vientre de tu mamá hasta los 6 años y medio, toda tu mente inconsciente ha recopilado una información de valores, de creencias, de porras, ¿no? Que tú sabes dentro de ti, a veces hasta por intuición, mamá me diría esto, papá me diría esto, ¿sí? Mamá quiere que yo esté bien, ¿sí? Entonces, enseñarle, tener el acercamiento a, con una persona y decirle este tipo de cosas, híjole, es maravilloso, ¿no? A veces, explicarles de una manera muy simple y muy sencillita, ¿no? Ahora me tocó compartirles a unas pacientitas que tuvieron una pérdida, este cuentito de las libélulas, ¿no? Que cuando antes de ser libélulas, pues son larvas que están abajo de los estanques, y que de repente pasaba que una faltaba, ¿no? Y se salía. ¿Y qué pasa con mi hermanita que se sale y luego se sale otra larva? Sí, porque se hacían caballetes, ¿no? Libélulas. Entonces, de repente, la líder dijo, a ver, la próxima que se salga del estanque tiene que venir y nos tiene que decir qué pasa cuando ya se van, ¿verdad? Y, pues, la siguiente fue la líder y se sale de ser larva en el estanque, se convierte en libélula y dice, uy, esto es lo que pasa, voy a regresar al estanque para decirle a las demás, era mi promesa. Y se dio cuenta que no podía pasar, ¿no? Y decía algo así el cuento, ¿no? Se goza mi corazón al saber que cada uno de los que están ahí va a llegar a experimentar lo que yo he experimentado y va a vivir donde yo vivo, ¿no? Entonces lo explicas de una manera muy sencilla, buscas ese acercamiento y empiezan los niños a tener paz, ¿no? A resolver.
4: Fíjate qué interesante, porque ese es el mundo de las virtudes, ¿no? Cuando los niños ven la belleza en cómo vive su madre, su padre o los adultos, pero también la bondad, que dice, wow, hay que ayudar a los demás seres, ¿no? Por ejemplo, los animales, las plantas, a los vecinos, a los ancianos, a las personas con alguna discapacidad. Y todo eso basado en una de las grandes virtudes, que es la verdad.
5: Wow.
4: Entonces, que la bondad, la belleza y la verdad se vea, porque parece ser que lo que está viendo el niño es todo lo opuesto. La maldad, la fealdad y la mentira.
5: Wow.
4: Y estamos destruyendo ese cuenco. Estaba viendo una historia que ayer se los conté a la comunidad de Galet, de jóvenes de San Martín, de la rectoría de San Martín, que les digo que puedes tener una cajita bonita y si le pongo una joya, pues la cajita se convierte en joyero. Pero si a esa cajita le pongo basura, la convierto en basurero. Entonces cada quien elige qué vas a depositar en el corazón de tus hijos, joyas o basura. Ponga mucha atención también en las redes sociales, qué es lo que consumen sus hijos.
5: Me acordé de lo que decías, de que eres como la mosca o eres como la abeja.
4: Sí, como la mariposa.
5: Sí.
4: Y eso fue, me lo dijo una niña.
5: Sí.
4: En un viaje que iba a hacer, profe, ¿usted viaja como mosca o viaja como mariposa? Ay, le digo, pues, a ver, explícame, ¿cómo viaja una mosca? Pues la mosca generalmente se va a lo pestilente, a lo sucio, a la basura, y ve lo peor en el viaje. En cambio, la mariposa, pues se va a los jardines, a las flores, a lo bello, a lo radiante, a lo luminoso. Y me dice, ¿y ahora cómo viaja usted? Y yo le digo, a veces como mosca. Y a veces como mariposa.
5: Wow.
4: Porque tampoco te puedo decir que siempre ando como mosca o ando como mariposa, ¿no? De vez en cuando me doy unos sustotes, ¿verdad? Que, mira nomás cómo está esto de mal. No, pero también digo, wow, qué maravilla. Todo lo que hay que hacer.
5: Sí.
4: Usted, yo no sé si viaje o tenga ojos de mosca o de mariposa.
5: ¿A dónde te estás yendo? Pero lo bueno es que siempre tenemos la oportunidad de ver la situación, replantearnos qué estoy haciendo, hacer ajustes y volver a la jugada. Necesitamos todos esas pausas para después hacer las cosas mejor, esos momentos de reflexión. Y tú como padre, y tú como abuelo, ¿verdad? Nunca es tarde, de hecho, nunca nos vamos a graduar de renovar nuestros pensamientos, de pensar mejor, de ser mejor como seres humanos, porque ese es el propósito de nuestro vivir humano. llenarnos de virtudes, ¿sí? Ser mejores seres humanos, ¿sí? La vida se trata mucho más que solamente tener cosas, sino de convertirte en una persona que está al servicio de las demás personas, una persona que entiende este sentido de trascendencia, de servicio, ¿verdad? Y ahorita me venía mucho a la mente esta palabra de inspirar a otros, ¿no? Nosotros tenemos que buscar ser atrayentes, ¿no? Y si tú eres una persona atrayente, ¿sí? Y tú le enseñas a tus hijos a estar tranquilos en momentos difíciles, y que qué bonito que de repente digan, oye, pero papá sabía que todo iba a estar bien, ¿sí? Sabía que las cosas se iban a acomodar, no sabía de dónde iba a venir el trancazo ni cómo iban a, pero siempre sabía que había una manera. Su confianza estaba en algo mucho más grande que simplemente los aspectos físicos, ¿no? Y eso lo ven los hijos, ¿no? Papá a veces se equivocaba, mamá a veces se equivocaba, a veces no sabía qué hacer, pero aprendí que cuando buscas y estás haciendo cosas para resolver, en algún momento sales de todo. No le oculte a los hijos que en la vida hay situaciones de reto, de dificultades, para que ellos vayan viendo que necesitamos también ser fuertes, ser sabios, estar preparados para ese tipo de cosas.
4: Bueno, pues con esas hermosas palabras de la vida es un combo. Y tiene momentos de luz y de sombra, de subidas y de bajadas, y como decimos en el rancho, ¿no? Época de vacas gordas, sí, y también época de vacas flacas. Y otros, ni vacas.
5: Sí. Y hay que saber tener contentamiento en cada una.
4: Sí, porque luego de todo se va a pasar. Claro. Eso se llama esperanza. Así que nos vamos a ir un corte y volvemos. Esto es Abrazando la Vida.
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0: Oigan, pues como estamos platicando aquí, rico y sabroso, hay mucho por hacer, no nos podemos confiar. Ese es un principio que yo tengo. A veces me invitan, que dices tú, nos están pidiendo un tema de autoestima. Ah, pues ahorita nos lo aventamos. No, nunca se confíe. Aunque ya sepa el tema, vuelva a revisar contenidos, porque las circunstancias y las situaciones actuales son totalmente diferentes a las de hace algunos años.
1: Sí, sí, sí, y todos somos seres humanos diferentes,
0: y
1: únicos,
0: cambiantes.
1: Sí, cambiantes en el tiempo, últimamente, ¿no? La tecnología, siempre el cambio es parte de la vida, pero tenemos una individualidad y necesitamos esto de la psicología. A veces digo, híjole, ¿en qué me metí? Somos únicos, claro. Y no nos enseñan en los libros todo. Necesitamos buscar esta empatía, esto que digo constantemente, esa mirada blanda para ver más allá. Y yo conozco algunas mamás que tienen esto que es más de la intuición, ¿no?
0: Ah, sí.
1: O sea, que de repente es, híjole, esta persona, mi hijo trae aquí algo, ¿no? Entonces hay que cultivarlo, ¿sí? No porque no sea psicólogo, no porque, o sea, todos tenemos la responsabilidad. De hecho, yo le digo esto mucho a mis pacientes. Conviértete tú en tu mejor mentor, al leer, al crecer. Todos los días, el desarrollo personal es parte de lo que a ti te toca hacer como ser humano. Para que no estemos en la vida escondiendo la tierrita abajo del tapete, ¿no? Las heridas que no están bien sanadas no se curan bien. Y tú necesitas saber que la sanidad interior es real.
0: Claro.
1: Tú puedes vivir libre, sin esa culpa, sin ese peso, ¿no? Esa que llamamos el oprobio, esa vergüenza social, es que fui una mala madre, tuve una mala reputación. Pues enséñale a las personas que la vida es cambio, vístate diferente, pinta tu casa diferente, tu carro ya no lo pongas de los mismos colores, que tú reflejes que la transformación es una realidad en tu vida y de manera gradual, ¿sí? Inevitablemente tú vas a llegar a estar ahí. El otro día me decía un señor, es que no me creen que ya dejé de tomar. No pasa nada. La verdad protege al que la practica. Y en algún momento esa luz de esa verdad en la que tú caminas se va a ver. Y las personas van a darse cuenta que lo que usted está haciendo es genuino, ¿sí? Entonces empiece usted a dar pasitos ahí donde está, ¿sí?
0: Y también hay una palabra muy bonita que hemos aprendido aquí también contigo, el tomar refugio. O sea, me refugio en mi ser, porque a lo mejor por fuera hay calumnias, hay mentiras, se están cayendo las defensas, se está cayendo todo, pero tú refúgiate en tu ser interior a través del silencio, a través de la oración, a través de la lectura de un salmo, de una alabanza, y te fortaleces. Pero no, tenemos esa mala costumbre de irnos hacia afuera, hacia, mira lo que me está diciendo, me está agrediendo, voy a agredir, me está difamando, lo voy a atacar. Pero también hay que tomar un refugio para decir, mi fortaleza está dentro.
1: Exacto, y ahorita lo que decías, por ejemplo, de los salmistas, vea cómo escribían, ¿no? O sea, como, no tengo temor de malas noticias, mi corazón está firme, mi corazón está confiado. Bendice al Señor porque Él te corona de favores, de misericordias, Él sacia de bien tu boca, Él te rejuvenece como el águila, Él te fortalece como el búfalo, ¿sí? O sea, aunque pase por valle de sombra de muerte, no teme mi corazón. Eso, yo estoy confiado cuando escucho eso, ¿sí? Cuando eso, desde lo cognitivo-conductual, decimos que es una autoinstrucción, ¿sí? Es una narrativa interna sumamente funcional. Y que es importante, los que les interesa todo esto de la inteligencia espiritual, la fe, digo, es real, ¿verdad? La parte, el espíritu, ¿sí? El espíritu es una parte del ser. Sin embargo, también tenemos que trabajar en el alma, que es diferente, ¿sí? En tus pensamientos, tus emociones y tu voluntad. Y si tú no cambias tu manera de pensar, ¿sí? Si tú no cambias tus emociones, si tú no cambias ese querer hacer las cosas, que es la voluntad, pues sencillamente vamos a batallar un poquito más para disfrutar el bien de la vida, las cosas buenas que podemos vivir. Necesitamos renovarnos, cambiar, ¿sí? La voluntad, dar los primeros pasitos. A veces el 20% de los pasos iniciales para hacer un hábito fuerte es lo más difícil. Cuando una persona empieza a ir al gimnasio, cuando una persona empieza a bajar de peso, cuando una persona deja una relación que no le conviene, ¿no? Los primeras semanitas, los primeros mesecitos, corta con ese trabajo que a lo mejor tú ya pensaste, dijiste, eso no es para mí, ¿sí? Porque lo que sigue tiende a ser más sencillo, ¿sí? Claro. Siempre piénsalo en largo, ¿cómo te vas a sentir cuando llegue ese tiempo, cuando lo logres, ¿no? ¿Cómo vas a sentir si me como un chocolate ahorita? No, pues bien padre, pero al rato ¿cómo vas a sentir? ¿No? ¿Cómo vas a sentir si sigo con este camino, ¿verdad?
0: Claro, yo creo que eso también tiene que ver mucho con hacia dónde pongo mi mirada, ¿no? ¿Dónde están mis ojos? En el afuera, en el adentro, lo que puedo cambiar o lo que no puedo cambiar. Y lo hemos platicado desde la mirada teológica de lo que dicen los salmos, de lo que dice la psicología y lo que dice la filosofía. Digo, al menos con las lecturas de la filosofía estoica, que le llaman la dicotomía moral o ética. Y quiero decir, esta oración que los Alcohólicos Anónimos la tienen en todas las puertas. Y dice así, fíjense bien lo que dice: Dios, concédeme serenidad para aceptar las cosas que no puedo cambiar, aquello que está afuera o es un destino que no me gusta lo que estoy viviendo, pero valor también para cambiar aquello que puedo.
1: Sí, pues.
0: Y sabiduría para reconocer la diferencia. ¿Qué necesaria y qué urgente es son estos principios en este mundo que a veces no nos damos cuenta? Cuando estamos muy en el afuera, en lo que no puedo cambiar, pues ahí está la causa de mi sufrimiento, de mi dolor, de mi enfermedad. Pero cuando tomo refugio en mi interior, en mi alma, me encanta Marco Aurelio cuando dice, cuando estoy en mi refugio, él le llamaba ciudadela interior, mi alma no tiembla por lo que se está derrumbando afuera, porque estoy refugiado dentro. ¿Usted en dónde se refugia? Ese es el problema.
1: Me recuerda a Víctor Frankl, quien me conoce sabe que me encanta ese libro del hombre en busca del sentido, ¿verdad? Y él dice que la última de las libertades que nos pueden arrebatar en la vida es la libertad de elegir nuestra actitud ante un cúmulo de situaciones diversas, adversas, difíciles, dolorosas, ¿no? Dice Santa Teresita, y es algo que también le encanta a mi papá, que nada te turbe, nada te espante. Todo se pasa, Dios no se muda, la paciencia, todo lo alcanza, la paciencia. Quien a Dios tiene nada le falta, solo Dios basta. La paciencia es un fruto del Espíritu, es un fruto que está en tu interior, que de repente tú dices, podrán pasar tempestades, podrán pasar dificultades, pero yo voy a estar ahí. Tú no vas a decir, sí lo logro, tú vas a decir, cuando lo logre, ¿sí? Cuando esté ahí, porque la esperanza, ¿sí? Se espera con paciencia.
0: Y es un verbo activo, no es pasivo. Porque luego me dice, ay, no, hombre, pues si no está haciendo nada, tú no sabes la revolución que está por dentro. Bueno, pues muchísimas gracias con todo lo que nos dejaste. Y bastante tarea.
1: Mucha tarea, ¿no, hombre? Aquí mandamos ahí un libro.
0: Es que ya, ves viendo el libro. Ya tiene muchas hojitas.
1: Siempre me dice Pedro
0: eso. Las junto.
1: Siempre me dice Pedro. Muchos años aquí.
0: Digo, si usted quiere su libro, anótese, porque ya prontamente.
1: Con cuentitos y todo, ya. Voy a hacer los míos.
0: Con todos los cuentos tuyos.
1: Y quiero decir que mi mamá me los platicaba de chiquito, entonces ya.
0: Y muy bien contados, entonces ahora bien escritos. Muy bien, pues muchas gracias. Agradecemos su preferencia por seguir y gracias a todas las personas por sus saludos. Esto fue todo por hoy.
1: Abrazando la vida.
0: Cuídense mucho. Disfrute todo. Bye, bye.

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5: Para hoy esperamos un cielo mayormente soleado y desaparecen las posibilidades de lluvias. La máxima se espera que alcance los 32 grados centígrados, con el viento aún soplando del norte a 10 kilómetros por hora. Para esta noche el cielo sigue en parcialmente nublado, con la mínima que descenderá a los 21 grados centígrados. Para mañana soleado, 33 grados como máxima y la mínima agradable en los 20 grados centígrados con el cielo completamente despejado. Para el próximo miércoles, 33 grados como máxima soleado y la mínima en los 21 grados.
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5: Esta es la información. Las primeras boyas que serán utilizadas para la construcción de una nueva barrera acuática en el río Bravo comenzaron a llegar a Del Río como parte del proyecto federal que contempla instalarlas desde la presa La Amistad hasta Normandy. Dicho proyecto fue notificado ya a las autoridades del condado de Valverde, incluido el juez y los comisionados, quienes recibieron información del gobierno federal sobre los trabajos que se van a desarrollar a lo largo de este tramo del río Bravo. Aunque lo ideal es contar con un consejo directivo en el sistema municipal de agua y saneamiento, el proceso jurídico que impide al municipio nombrar nuevos integrantes no será una limitante para garantizar la operatividad ni el avance de este organismo. El secretario del ayuntamiento, Daniel Omar Aguilar, indicó lo anterior y dijo que tras las negociaciones con el Banco para el Desarrollo de América del Norte, el NatBank, por recursos de 69 millones de pesos para invertir en las obras que se requieren, admitió que aunque en el consejo el que tendría que validar la firma de este convenio, la constitución política de los Estados Unidos Mexicanos marca como la ley de aguas vigentes la facultad al alcalde y al cabildo para ello. Con una correcta aplicación y sin nuevas aperturas para introducir servicios, las calles atendidas por el tren de pavimentación tendrían una vida útil de entre 7 y 13 años. Así lo indicó Gibran González. Él es el director de Obras Públicas, quien explicó que el asfalto utilizado cuenta con garantías de calidad y que además el municipio tiene contratado un laboratorio que realiza estudios al material para verificar que cumpla con las especificaciones requeridas. El nuevo reglamento que regulará el funcionamiento de quintas, salones de fiesta y centros sociales en Piedras Negras está a la espera de ser publicado en el periódico oficial del estado, para que de esta manera pueda entrar en vigor, según lo indicó Daniel Omar Aguilar. El secretario del ayuntamiento explicó que el documento ya fue entregado para su publicación, por lo que nada más falta cumplir con este procedimiento para posteriormente hacer la declaratoria de vigencia a partir del mes de noviembre. Debido a conductas inapropiadas y casos de operadores que fueron detectados conduciendo bajo los efectos del alcohol o alguna sustancia ilícita, 87 choferes han sido suspendidos o dados de baja durante la actual administración. Así lo indicó Homero Castro. El director de transporte municipal informó que 51 choferes, entre taxistas y conductores del transporte urbano, han sido suspendidos como parte de las medidas disciplinarias aplicadas por la dependencia, además de 23 choferes que fueron dados de baja definitiva por conductas inapropiadas en los usuarios, y otros 13 fueron retirados del servicio después de resultar positivos en los exámenes antidoping realizados por la autoridad. De que en los últimos días se ha notado un incremento importante en las riñas y hechos de violencia al interior de las escuelas de la localidad, el municipio hace un llamado a los padres de familia a ponerles más atención a los niños y a los jóvenes. El alcalde Jacobo Rodríguez señaló que es indispensable que los papás se involucren de mejor manera en imponer orden, disciplina y enseñar valores elementales a sus hijos dentro del hogar, evitando ser alcahuetes con sus indisciplinas. derivado de los recientes episodios de violencia y riñas que se han suscitado en las escuelas de nivel básico, la Secretaría de Educación hizo un llamado a los padres de familia que refuercen el apoyo y regular el comportamiento de sus hijos. El director de Servicios Educativos Regionales, Benito Luis Costilla, si bien lamentó estas incidencias que comprometen la integridad de los alumnos, destacó la necesidad de inculcar un comportamiento apropiado y los valores básicos desde el hogar. Esta ha sido una producción para Radio Zócalo Noticias. Le ha informado Miguel Ángel Pérez Ruiz.
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0: 11 minutos rebasando las 10 de la mañana. Buenos días todavía. Estamos iniciando semana en este lunes que ya es 5 de octubre. 5 de octubre. Y tenemos 25 grados Celsius, 77 Fahrenheit. Persiste nublados. Se va a ir despejando el cielo. Y hasta alcanzar una máxima de 32. Nada más 32 como máxima. Tal vez algo de bochorno se sienta. Mayormente soleado ya para el resto de la tarde. Para la noche parcialmente nublado, mínima de 21 grados. Empieza a haber cambio ya en la temperatura, esperando que sea una gran semana en todo, en lo laboral, en lo personal, en clima, en todo, que sea de lo mejor. Y si no, pues ni hablar, mañana será otro día. Vamos a continuar por lo pronto con más. Viene enseguida algo de Vanilla Ice, un clásico de clásicos, a través de Back FM.
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2: En un día como hoy, pero de...
3: 5 de octubre. 1962. Fue lanzado el sencillo debut de The Beatles, Love Me Do. El productor del grupo, George Martin, declaró que cuando la canción fue lanzada, fue el día en que el mundo cambió. Love, love me do. 1973. Elton John lanzó su séptimo álbum, Yellow Brick Road. Bernie Taupin escribió las letras del álbum en 2 semanas y media, mientras que Elton compuso la música en solo 3 días. El álbum se convirtió en el más vendido del artista con más de 30 millones de copias.
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10 con 44, 16 minutos para que sean las 11 de la mañana y lleguemos a la antesala del mediodía, ¿eh? A poco ya de llegar a la mitad de este lunes, inicio de semana. Vamos a continuar con más de la buena música y recuerda mañana otra vez, a partir de las 9 y hasta las 10 o poquito antes, el programa de Abrazando la Vida. Si usted no lo puede ver en la tele, lo escucha a través de la estación Retro. Manténgase en contacto a 878-114-6895. Ese es el número para mensajitos de WhatsApp o de WhatsApp. Vamos a continuar con una melodía más antes de ir al último corte de la hora. Y es momento de escuchar aquí a través de la estación Retro algo de Whitney Houston. Y viene a continuación. 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
6: Hoy esperamos un cielo mayormente soleado y desaparecen las posibilidades de lluvias. La máxima se espera que alcance los 32 grados centígrados, con el viento aún soplando del norte a 10 kilómetros por hora. Para esta noche el cielo sigue en parcialmente nublado, con la mínima que descenderá a los 21 grados centígrados. Para mañana soleado, 33 grados como máxima y la mínima agradable en los 20 grados centígrados, con el cielo completamente despejado. Para el próximo miércoles, 33 grados como máxima, soleado y la mínima en los 21 grados.
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6: Esta es la información. Carlos y David N., los gemelos acusados de la masacre ocurrida en la escuela secundaria 13 del ejido La Unión en Torreón, fueron vinculados ya a proceso e ingresados a un centro penitenciario en dicha localidad. Lo anterior luego de que el juez de control les impuso como medida cautelar la prisión preventiva justificada durante su audiencia inicial, según lo informó el magistrado presidente del Poder Judicial del Estado, Miguel Felipe Mería Yu. De acuerdo a lo que se dio a conocer, se estaría buscando cuando menos una pena de 60 años de prisión contra los jóvenes señalados por el ataque con petardos y machetes dentro del plantel educativo. Elementos de la PCC, la Policía Civil de Coahuila, detuvieron a una ciudadana norteamericana tras localizar en su poder 4 armas de fuego presuntamente de uso exclusivo del ejército. Además, traía 17 cargadores de distintos calibres. Durante un recorrido de vigilancia el sábado en la noche en el libramiento Venustiano Carranza, interceptaron un automóvil Mitsubishi en color naranja, conducido por Jessica Valeria N., de 30 años. Al efectuar la revisión de la unidad, encontraron un arma larga, 3 armas cortas y 17 cargadores, por lo que la pusieron a disposición de la Fiscalía General de la República para que sea procesada. Elementos del ejército mexicano desplegados en el punto de inspección ubicado en la antigua garita del kilómetro 53 en Allende decomisaron 15 kilos de meta y detuvieron a un hombre a quien le aseguraron un automóvil Chevrolet Aveo. El detenido fue identificado como Eric Alan N., de 33 años, originario de Sabinas y quien viajaba desde Monterrey con destino hacia Piedras Negras, quien fue detectado durante una segunda inspección en este retén militar. En el interior de la unidad, los soldados localizaron 33 bolsitas tipo Ziploc escondidas y que contaban con una sustancia granulada con las características del narcótico, por lo que ya fue consignado ante la Fiscalía General de la República. Elementos de la Fiscalía del Estado, en coordinación con diferentes corporaciones, realizaron 2 cateos en la colonia Ramón Bravo, uno en la calle Castaños 511, donde se hizo la detención de una mujer en poder de cristal. El otro operativo tuvo lugar en la calle Candela del mismo sector, donde no se encontró ningún indicio delictivo, por lo que tras la revisión consignaron a la persona detenida ante el Ministerio Público del Fuero Común. Elementos policíacos hicieron la detención de Raúl N., luego del reporte de una persona supuestamente armada en la colonia Villa Fontana, donde según testimonios de vecinos, un sujeto se encontraba a bordo de una Yukon color arena. Rocío Guajardo, pareja del detenido, indicó que este se encontraba provocando riñas con sus vecinos, por lo que reportó el hecho a las autoridades, y este sujeto quedó detenido por una falta administrativa, descartando que portara algún tipo de arma. Ismael N., de 5 añitos de edad, quien tiene su domicilio en la colonia 28 de junio, fue ingresado de urgencia al Hospital General de Zona 11 del IMSS, luego de tragarse una moneda de 10 pesos que se le quedó atorada en la garganta. El incidente ocurrió sobre la calle Río Álamo, donde sus familiares pidieron la presencia de una ambulancia, pero optaron por trasladarlo ellos mismos debido a que presentaba problemas para respirar, siendo atendido directamente en dicho hospital. Tras los operativos barrido que se realizaron por parte de la Fiscalía del Estado, se han detectado chatarrerías que compran objetos robados y que no cuentan con los permisos correspondientes. Así lo confirmó el delegado de la citada dependencia, Rigoberto Raúl Rodríguez Ríos, quien indicó que dentro de estas acciones han venido detectando negocios abiertos en horas de la noche, por lo que se da parte al municipio para que revise los permisos, tanto de operación como de uso del suelo. Esta ha sido una producción para Radio Zócalo Noticias. Le ha informado Miguel Ángel Pérez Ruiz.
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1: 11:16, 11:16. Buenos días todavía. Y ayer, entre lo más notable o, por así decirlo, rescatable del fin de semana, se acabó La Casa de los Famosos. ¿Cómo le diré? Emociones encontradas. Mucha gente que no le gusta el formato. Otros, que son muy aficionados. Y otros que estamos en medio, ¿no? Porque les digo, ahí mi casa, ahí mi mujer, mis hijas lo ven. Es un gusto desde que empezó el formato, ellos los ven. Por ahí yo les digo, no copien lo malo de lo que ven ahí, de las groserías que dicen, pero bueno, es el entretenimiento que cuando hay el programa, pues ellos tienen la oportunidad de ver los domingos. A veces entre semana por ahí se chutan, tienen la plataforma donde lo pueden ver del diario, de repente por ahí ven algo, pero lo bueno es los domingos, cuando se conoce quién sale y quién va quedando rumbo a la final. Bueno, dicha final se dio ayer domingo, resultó triunfadora Mariana, la ex integrante de Onda Vaselina, ahora últimas fechas OV7. La verdad, yo lo poco que vi, nunca me pareció como la atacaban, cómo se iban contra ella, en contra de ella, los insultos que le hacían. Ya se preocupaban más por generar contenido o por hacer o decir algo a ellos, se preocupaban más por atacar a la chica. Entonces yo decía, si alguien va a ganar, ojalá que lo gane Mariana, y así fue, lo ganó Mariana. Mariana fue la triunfadora de La Casa de los Famosos. Eso entre lo más, en el mundo del espectáculo, lo más, por así decirlo, notable o de mayor interés para la mayor parte del público. Yo sé que no para los chavorrucos, pero pues es lo que esté. Si usted no lo veía o no estaba tan al tanto, bueno, si ahora empieza a ver por ahí en redes sociales, eso fue lo que sucedió. Ganó Mariana, se quedó al final con Memo Schultz, periodista deportivo de la empresa donde se proyectaba La Casa de los Famosos. Se quedó al final con Memo y resultó triunfadora Mariana, que es Mariana Ochoa, sobre el Memo Schultz, y es la triunfadora de La Casa de los Famosos. La verdad, estamos molestos por ahí, que por qué Memo había llegado hasta el último con Mariana, que incluso aunque se portara mal, el S y la Gema tenían más oportunidades. Creo que ese tema, cuando entra la mujer, porque todos ahora es del lo que se proyecta en los videos, en los TikToks, y es lo que jala a la gente en las redes sociales. Creo que ese tema de que por ahí le platicaba a la señora de que tenían cuestiones económicas, problemas económicos y deudas, creo que eso fue parte para que la gente dijera, bueno, pues vamos a apoyar al Memo, ¿no?, para que salga sus deudas. Creo que por eso la gente se volcó a apoyar a Memo, para decir, bueno, pues o si gana y se va a quitar de broncas, pero deudas todos tenemos y siempre tendremos. Pero a final de cuentas creo que fue lo que orilló a la gente a votar por él y que lo mantuviera hasta el último momento con Mariana, que a final de cuentas fue la triunfadora de La Casa de los Famosos. Son las 11:20, ahora vamos a ir a corte comercial. Vamos a ir a corte comercial y regresamos con más de la buena música en esta, la estación retro. Por supuesto, Back FM en el 100.9.
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2: En un día como hoy, pero de
3: 5 de octubre, 1962. Fue lanzado el sencillo debut de The Beatles, Love Me Do. El productor del grupo, George Martin, declaró que cuando la canción fue lanzada, fue el día en que el mundo cambió. Love, love me do. 1973. Elton John lanzó su séptimo álbum, Yellow Brick Road. Bernie Taupin escribió las letras del álbum en 2 semanas y media, mientras que Elton compuso la música en solo 3 días. El álbum se convirtió en el más vendido del artista, con más de 30 millones de copias.
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1: Hey, faltan 15 minutos para que sean las 12 del mediodía. 15 minutitos nada más y estaremos llegando ya a parteaguas del inicio de semana, a comenzar el segundo tiempo y a la tardecita que esperemos, pues ya les decía, no sea tan bochornosa. Y con el descenso de las temperaturas, pues se vaya tornando las noches cada vez más agradables para dormir más a gusto, ya no tan abajo la temperatura del mini split del aire acondicionado, incluso ya que más adelantito, a lo mejor en unas que les gustan un par de semanas, ya pudiéramos dormir con la ventana abierta y con el ventilador, el lanzallamas encendido, ojalá, ya para ahorrarnos algo de electricidad. Son las 11:46 ahora, 14 para que sean las 12, y vamos a continuar con más de la buena música. Les recuerdo, espero que nos haya acompañado ahora con el inicio del mes de octubre. La semana pasada, el jueves, empezamos ya a hablar en el podcast de Esto es Cine, empezamos a hablar de películas de miedo, de terror, obviamente de Hollywood. El mes pasado era el mes patrio, y estábamos hablando de películas mexicanas, producciones nacionales. Ahora regresamos con Hollywood, pero con el nicho del miedo, del cine de miedo, del cine de terror. Hablamos sobre la semana pasada sobre Freddy Krueger, la pesadilla en la calle Elm de Freddy Krueger. Vamos a continuar, no recuerdo cuál es la que sigue la semana pasada, no es cierto, estaba echando mentiras. Platicaba yo en la semana pasada que en la casa empezaron a ver películas y vieron la de Freddy Krueger. La semana pasada hablamos de la profecía, la semana pasada fue de lo que estuvimos platicando ahí en la mesa el buen Postulio, Mike Pérez y un servidor. Para esta semana, bueno, pues atentos a la presencia de las chicas. Ahora las damas les tocará acompañar por ahí a mis compañeros. Y les digo, todo el mes de octubre, los jueves, en el podcast de Esto Cine, hablando de películas de terror. Vamos a continuar con más. Vamos a escuchar una melodía antes del último corte de esta hora. Y continuamos con más éxitos, invitándote además que te comuniques al WhatsApp 878-114-6895.

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8: Para hoy esperamos un cielo mayormente soleado y desaparecen las posibilidades de lluvias. La máxima se espera que alcance los 32 grados centígrados, con el viento aún soplando del norte a 10 kilómetros por hora. Para esta noche el cielo sigue en parcialmente nublado, con la mínima que descenderá a los 21 grados centígrados. Para mañana soleado, 33 grados como máxima y la mínima agradable en los 20 grados centígrados, con el cielo completamente despejado. Para el próximo miércoles, 33 grados como máxima, soleado y la mínima en los 21 grados.
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8: Esta es la información. Las primeras boyas que serán utilizadas para la construcción de una nueva barrera acuática en el río Bravo comenzaron a llegar a Del Río como parte del proyecto federal que contempla instalarlas desde la presa La Amistad hasta Normandy. Dicho proyecto fue notificado ya a las autoridades del condado de Valverde, incluido el juez y los comisionados, quienes recibieron información del gobierno federal sobre los trabajos que se van a desarrollar a lo largo de este tramo del río Bravo. Aunque lo ideal es contar con un consejo directivo en el sistema municipal de agua y saneamiento, el proceso jurídico que impide al municipio nombrar nuevos integrantes no será una limitante para garantizar la operatividad ni el avance de este organismo. El secretario del ayuntamiento, Daniel Omar Aguilar, indicó lo anterior y dijo que tras las negociaciones con el Banco para el Desarrollo de América del Norte, el NatBank, por recursos de 69 millones de pesos para invertir en las obras que se requieren, admitió que aunque en el consejo el que tendría que validar la firma de este convenio, la Constitución Política de los Estados Unidos Mexicanos marca, como la ley de aguas vigentes, la facultad al alcalde y al cabildo para ello. Con una correcta aplicación y sin nuevas aperturas para introducir servicios, las calles atendidas por el tren de pavimentación tendrían una vida útil de entre 7 y 13 años. Así lo indicó Gibran González. Él es el director de Obras Públicas, quien explicó que el asfalto utilizado cuenta con garantías de calidad y que además el municipio tiene contratado un laboratorio que realiza estudios al material para verificar que cumpla con las especificaciones requeridas. El nuevo reglamento que regulará el funcionamiento de quintas, salones de fiesta y centros sociales en Piedras Negras está a la espera de ser publicado en el periódico oficial del estado, para que de esta manera pueda entrar en vigor, según lo indicó Daniel Omar Aguilar. El secretario del ayuntamiento explicó que el documento ya fue entregado para su publicación, por lo que nada más falta cumplir con este procedimiento para posteriormente hacer la declaratoria de vigencia a partir del mes de noviembre. Debido a conductas inapropiadas y casos de operadores que fueron detectados conduciendo bajo los efectos del alcohol o alguna sustancia ilícita, 87 choferes han sido suspendidos o dados de baja durante la actual administración. Así lo indicó Homero Castro. El director de transporte municipal informó que 51 choferes, entre taxistas y conductores del transporte urbano, han sido suspendidos como parte de las medidas disciplinarias aplicadas por la dependencia, además de 23 choferes que fueron dados de baja definitiva por conductas inapropiadas en los usuarios, y otros 13 fueron retirados del servicio después de resultar positivos en los exámenes antidoping realizados por la autoridad. Luego de que en los últimos días se ha notado un incremento importante en las riñas y hechos de violencia al interior de las escuelas de la localidad, el municipio hace un llamado a los padres de familia a ponerles más atención a los niños y a los jóvenes. El alcalde Jacobo Rodríguez señaló que es indispensable que los papás se involucren de mejor manera en imponer orden, disciplina y enseñar valores elementales a sus hijos dentro del hogar, evitando ser alcahuetes con sus indisciplinas. Derivado de los recientes episodios de violencia y riñas que se han suscitado en las escuelas de nivel básico, la Secretaría de Educación hizo un llamado a los padres de familia que refuercen el apoyo y regular el comportamiento de sus hijos. El director de Servicios Educativos Regionales, Benito Luis Costilla, si bien lamentó estas incidencias que comprometen la integridad de los alumnos, destacó la necesidad de inculcar un comportamiento apropiado y los valores básicos desde el hogar. Esta ha sido una producción para Radio Zócalo Noticias. Le ha informado Miguel Ángel Pérez Ruiz.
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12:12 minutos, excelente tarde de este maravilloso e increíble lunes. Oigan, vamos comenzando nuestra semana justamente con pie derecho. Por ahí tenemos, digamos que la buena noticia, y es que tenemos sol el día de hoy. A algunos les parecerá buena, a otros no tanto, pero déjenme les digo y voy a aclarar. A mí no me encanta el sol. Ya no me encanta el sol, me encanta esos días que tuvimos súper nubladitos, por ahí con lluvia. Pero a veces hace falta lavar la ropita, entonces bienvenido, señor sol. Excelente tarde para todos ustedes, espero que estén disfrutando muchísimo del día de hoy, sobre todo de la excelente programación que la Casa de Back FM tiene para ustedes programada, porque el día de hoy traemos vibras peculiares. Y con esto te digo muy poco, lo que vas a tener que hacer es acompañarme. Vas a escuchar esto en este momento a cargo de Wet Wet Wet. Estoy ya con un hombre, Love is All Around.

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1: ¿Cuánto le debo?
2: Son 120 pesos.
1: Muchas gracias.
2: Bueno,
3: ya sabes cuánto nos toca esta semana, ¿eh?
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está con Bing Boys, Yell to Dance y Miss Backers. Yo los voy a invitar a que se estén comunicando conmigo. Recuerden que el centro de mensajes en el WhatsApp siempre está disponible mientras ustedes quieran comunicarse. 878-114-6895 ya disponible para ti. 878-114-6895. Cuéntame cuál es tu vibra el día de hoy, qué quieres disfrutar. Y mientras tanto, te dejo con Fine Young Canido.

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2: En un día como hoy, pero de...
3: 5 de octubre.
4: 1962. Fue lanzado el sencillo debut de The Beatles, Love Me Do. El productor del grupo, George Martin, declaró que cuando la canción fue lanzada, fue el día en que el mundo cambió. Love, love me do. 1973. Elton John lanzó su séptimo álbum, Yellow Brick Road. Bernie Taupin escribió las letras del álbum en 2 semanas y media, mientras que Elton compuso la música en solo 3 días. El álbum se convirtió en el más vendido del artista, con más de 30 millones de copias.
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1: Es la 1 de la tarde. Te invitamos a rezar un Ave María por la paz del mundo y nuestras familias.
2: Dios te salve María, llena eres de gracia, el Señor está contigo. Bendita eres entre todas las mujeres y bendito es el fruto de tu vientre Jesús. Santa María, Madre de Dios, ruega por nosotros los pecadores, ahora y en la hora de nuestra muerte. Amén.
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6: Para hoy esperamos un cielo mayormente soleado y desaparecen las posibilidades de lluvias. La máxima se espera que alcance los 32 grados centígrados, con el viento aún soplando del norte a 10 kilómetros por hora. Para esta noche el cielo sigue en parcialmente nublado, con la mínima que descenderá a los 21 grados centígrados. Para mañana soleado, 33 grados como máxima y la mínima agradable en los 20 grados centígrados con el cielo completamente despejado. Para el próximo miércoles, 33 grados como máxima, soleado y la mínima en los 21 grados.
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6: Esta es la información. Carlos y David N., los gemelos acusados de la masacre ocurrida en la escuela secundaria 13 del ejido La Unión en Torreón, fueron vinculados ya a proceso e ingresados a un centro penitenciario en dicha localidad. Lo anterior luego de que el juez de control les impuso como medida cautelar la prisión preventiva justificada durante su audiencia inicial, según lo informó el magistrado presidente del Poder Judicial del Estado, Miguel Felipe Mería Yu. De acuerdo a lo que se dio a conocer, se estaría buscando cuando menos una pena de 60 años de prisión contra los jóvenes señalados por el ataque con petardos y machetes dentro del plantel educativo. Elementos de la PCC, la Policía Civil de Coahuila, detuvieron a una ciudadana norteamericana tras localizar en su poder 4 armas de fuego presuntamente de uso exclusivo del ejército. Además, traía 17 cargadores de distintos calibres. Durante un recorrido de vigilancia el sábado en la noche en el libramiento Venustiano Carranza, interceptaron un automóvil Mitsubishi en color naranja, conducido por Jessica Valeria N., de 30 años. Al efectuar la revisión de la unidad, encontraron un arma larga, 3 armas cortas y 17 cargadores, por lo que la pusieron a disposición de la Fiscalía General de la República para que sea procesada. Elementos del ejército mexicano desplegados en el punto de inspección ubicado en la antigua garita del kilómetro 53 en Allende decomisaron 15 kilos de meta y detuvieron a un hombre a quien le aseguraron un automóvil Chevrolet Aveo. El detenido fue identificado como Eric Alan N., de 33 años, originario de Sabinas y quien viajaba desde Monterrey con destino hacia Piedras Negras, quien fue detectado durante una segunda inspección en este retén militar. En el interior de la unidad, los soldados localizaron 33 bolsitas tipo Ziploc escondidas y que contaban con una sustancia granulada con las características del narcótico, por lo que ya fue consignado ante la Fiscalía General de la República. Elementos de la Fiscalía del Estado, en coordinación con diferentes corporaciones, realizaron 2 cateos en la colonia Ramón Bravo, uno en la calle Castaños 511, donde se hizo la detención de una mujer en poder de cristal. El otro operativo tuvo lugar en la calle Candela del mismo sector, donde no se encontró ningún indicio delictivo, por lo que tras la revisión consignaron a la persona detenida ante el Ministerio Público del Fuero Común. Elementos policíacos hicieron la detención de Raúl N., luego del reporte de una persona supuestamente armada en la colonia Villa Fontana, donde según testimonios de vecinos, un sujeto se encontraba a bordo de una Yukon color arena. Rocío Guajardo, pareja del detenido, indicó que este se encontraba provocando riñas con sus vecinos, por lo que reportó el hecho a las autoridades, y este sujeto quedó detenido por una falta administrativa, descartando que portara algún tipo de arma. Ismael N., de 5 añitos de edad, quien tiene su domicilio en la colonia 28 de junio, fue ingresado de urgencia al Hospital General de Zona 11 del IMSS luego de tragarse una moneda de 10 pesos que se le quedó atorada en la garganta. El incidente ocurrió sobre la calle Río Álamo, donde sus familiares pidieron la presencia de una ambulancia, pero optaron por trasladarlo ellos mismos debido a que presentaba problemas para respirar, siendo atendido directamente en dicho hospital. Tras los operativos barrido que se realizaron por parte de la Fiscalía del Estado, se han detectado chatarrerías que compran objetos robados y que no cuentan con los permisos correspondientes. Así lo confirmó el delegado de la citada dependencia, Rigoberto Raúl Rodríguez Ríos, quien indicó que dentro de estas acciones han venido detectando negocios abiertos en horas de la noche, por lo que se da parte al municipio para que revise los permisos, tanto de operación como de uso del suelo. Esta ha sido una producción para Radio Zócalo Noticias. Le ha informado Miguel Ángel Pérez Ruiz.
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9:11. Acabas de escuchar con There's Sun Always Shine on Me. Que lo hayas disfrutado muchísimo. Que haya sido una tremenda joya musical que disfrutaste en esta tarde de lunes. Así como lo será esto a cargo de Boy George, que lleva como nombre The Crying Game. Así le damos la bienvenida a la 1 de la tarde. Mi nombre es Anto, me quedo contigo hasta las 3.

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el gran tema de la licenciada Karina y Paola. Que les hicieron la gatada, déjenme decir. Yo sé que todos estamos de acuerdo. Vamos a disfrutar esto a cargo de Gino Vanelli. Se lleva como un hombre Black Cars. No me le vayas a cambiar. Es lo

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2: En un día como hoy, pero de...
3: 5 de octubre. 1962. Fue lanzado el sencillo debut de The Beatles, Love Me Do. El productor del grupo, George Martin, declaró que cuando la canción fue lanzada, fue el día en que el mundo cambió. Love, love me do. 1973. Elton John lanzó su séptimo álbum, Yellow Brick Road. Bernie Taupin escribió las letras del álbum en 2 semanas y media, mientras que Elton compuso la música en solo 3 días. El álbum se convirtió en el más vendido del artista con más de 30 millones de copias.
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1: Para hoy esperamos un cielo mayormente soleado y desaparecen las posibilidades de lluvias. La máxima se espera que alcance los 32 grados centígrados, con el viento aún soplando del norte a 10 kilómetros por hora. Para esta noche el cielo sigue en parcialmente nublado, con la mínima que descenderá a los 21 grados centígrados. Para mañana soleado, 33 grados como máxima y la mínima agradable en los 20 grados centígrados, con el cielo completamente despejado. Para el próximo miércoles, 33 grados como máxima, soleado y la mínima en los 21 grados.
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1: Esta es la información. Las primeras boyas que serán utilizadas para la construcción de una nueva barrera acuática en el río Bravo comenzaron a llegar a Del Río como parte del proyecto federal que contempla instalarlas desde la presa La Amistad hasta Normandy. Dicho proyecto fue notificado ya a las autoridades del condado de Valverde, incluido el juez y los comisionados, quienes recibieron información del gobierno federal sobre los trabajos que se van a desarrollar a lo largo de este tramo del río Bravo. Aunque lo ideal es contar con un consejo directivo en el Sistema Municipal de Agua y Saneamiento, el proceso jurídico que impide al municipio nombrar nuevos integrantes no será una limitante para garantizar la operatividad ni el avance de este organismo. El secretario del Ayuntamiento, Daniel Omar Aguilar, indicó lo anterior y dijo que tras las negociaciones con el Banco para el Desarrollo de América del Norte, el NatBank, por recursos de 69 millones de pesos para invertir en las obras que se requieren, admitió que aunque en el consejo el que tendría que validar la firma de este convenio, la Constitución Política de los Estados Unidos Mexicanos marca, como la ley de aguas vigentes, la facultad al alcalde y al cabildo para ello. Con una correcta aplicación y sin nuevas aperturas para introducir servicios, las calles atendidas por el tren de pavimentación tendrían una vida útil de entre 7 y 13 años. Así lo indicó Gibran González. Él es el director de Obras Públicas, quien explicó que el asfalto utilizado cuenta con garantías de calidad y que además el municipio tiene contratado un laboratorio que realiza estudios al material para verificar que cumpla con las especificaciones requeridas. El nuevo reglamento que regulará el funcionamiento de quintas, salones de fiesta y centros sociales en Piedras Negras está a la espera de ser publicado en el periódico oficial del estado, para que de esta manera pueda entrar en vigor, según lo indicó Daniel Omar Aguilar. El secretario del ayuntamiento explicó que el documento ya fue entregado para su publicación, por lo que nada más falta cumplir con este procedimiento para posteriormente hacer la declaratoria de vigencia a partir del mes de noviembre. Debido a conductas inapropiadas y casos de operadores que fueron detectados conduciendo bajo los efectos del alcohol o alguna sustancia ilícita, 87 choferes han sido suspendidos o dados de baja durante la actual administración. Así lo indicó Homero Castro. El director de transporte municipal informó que 51 choferes, entre taxistas y conductores del transporte urbano, han sido suspendidos como parte de las medidas disciplinarias aplicadas por la dependencia, además de 23 choferes que fueron dados de baja definitiva por conductas inapropiadas en los usuarios, y otros 13 fueron retirados del servicio después de resultar positivos en los exámenes antidoping realizados por la autoridad. Luego de que en los últimos días se ha notado un incremento importante en las riñas y hechos de violencia al interior de las escuelas de la localidad, el municipio hace un llamado a los padres de familia a ponerles más atención a los niños y a los jóvenes. El alcalde Jacobo Rodríguez señaló que es indispensable que los papás se involucren de mejor manera en imponer orden, disciplina y enseñar valores elementales a sus hijos dentro del hogar, evitando ser alcahuetes con sus indisciplinas. Derivado de los recientes episodios de violencia y riñas que se han suscitado en las escuelas de nivel básico, la Secretaría de Educación hizo un llamado a los padres de familia que refuercen el apoyo y regular el comportamiento de sus hijos. El director de Servicios Educativos Regionales, Benito Luis Costilla, si bien lamentó estas incidencias que comprometen la integridad de los alumnos, destacó la necesidad de inculcar un comportamiento apropiado y los valores básicos desde el hogar. Esta ha sido una producción para Radio Zócalo Noticias. Le ha informado Miguel Ángel Pérez Ruiz.
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suena Poison Arrow. Excelente tarde para todos ustedes. Oigan, la última hora de esta primera parte del día que compartimos tú y yo en esta cita diaria a través del 100.9 en tu radio. Y bueno, yo te lo agradezco muchísimo. Sobre todo, mi manera de agradecer es siempre estarte presentando una joya musical tras otra. Oigan, para el sol del día de hoy, déjenme decirles que yo no estoy tan contenta. No me siento satisfecha con la temperatura que tenemos en este momento en la ciudad, pero esperemos que, bueno, pues vaya de alguna forma mejorando. ¿Y cómo mejora? Eso es relativo. Para algunas personas puede mejorar el que haga un poco más de calor, que esté más presente el señor sol. Y para personas como yo, que también es una buena realidad, es que queremos que haya un poquito más de lluvia, que tal vez haga un poquito más de fresco. Porque ya uno se encariña con el pan y el café. Aunque déjenme decirles que es excusa, una buena excusa, porque todavía, oigan, podemos estar dentro de casita, poner el aire acondicionado en lo más fresco y uno pensar que es el fresco de afuera. Así, engáñese uno solo, no importa. Déjenme nada más contarles que es que tenemos una sensación térmica de 32 grados Celsius para esta noche, una mínima de 29 grados. No me encanta. Tenemos una posibilidad de lluvia, la verdad, bastante baja. Dudo muchísimo, muchísimo, muchísimo que nos vaya a llover el día de hoy, pero nos preparamos para el día de mañana porque tendremos un día más caluroso todavía. ¡Qué desagradable! No se crean. Bueno, 34 grados vamos a tener el día de mañana como máxima, una mínima de 18 que no se van a sentir como 18. Sin probabilidades de lluvia también, para el día miércoles también 34 grados, ya ni gusto da decir uno. 14% de probabilidades de lluvia que después irá bajando, estoy completamente segura. Y para el día jueves desciende la temperatura 3 graditos. Así como lo escucha, 55% en probabilidades de lluvia, dice bastante nublado con probabilidad de tormenta y húmedo. Así que para el día jueves, oigan, un gelazo porque luego anda uno todo greñudo. Bueno, así te dejo con esta información. Va a haber mucho más ahorita que compartir contigo, a tu lado y en tu nombre. Pero mientras tanto, vas a escuchar esto a cargo de Lenny Kravitz. Eso ya con nombre I Belong to You. Mi nombre es Anto, un placer acompañarte en esta tarde de lunes. Recuerda que me retiro en punto de las 3, pero regreso contigo a las 5.

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2: En un día como hoy, pero de...
3: 5 de octubre. 1962. Fue lanzado el sencillo debut de The Beatles, Love Me Do. El productor del grupo, George Martin, declaró que cuando la canción fue lanzada, fue el día en que el mundo cambió. Love, love me do. 1973. Elton John lanzó su séptimo álbum, Yellow Brick Road. Bernie Taupin escribió las letras del álbum en 2 semanas y media, mientras que Elton compuso la música en solo 3 días. El álbum se convirtió en el más vendido del artista, con más de 30 millones de copias.
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quedan 5 minutos para que sean también las 3 de la tarde, así que llegó el momento nuevamente de despedirnos. Recuerden que ustedes y yo nos hacemos compañía nuevamente en punto de las 5 de la tarde y de momento se quedan en la gran compañía de Gida González con su programa Chavos Rucos, No Tan Rucos. Yo me despido con esto a cargo de R.E.M. Lleva como nombre Stan.

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6: Para hoy esperamos un cielo mayormente soleado y desaparecen las posibilidades de lluvias. La máxima se espera que alcance los 32 grados centígrados, con el viento aún soplando del norte a 10 kilómetros por hora. Para esta noche el cielo sigue en parcialmente nublado, con la mínima que descenderá a los 21 grados centígrados. Para mañana soleado, 33 grados como máxima y la mínima agradable en los 20 grados centígrados, con el cielo completamente despejado. Para el próximo miércoles, 33 grados como máxima, soleado y la mínima en los 21 grados.
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6: Esta es la información. Carlos y David N., los gemelos acusados de la masacre ocurrida en la escuela secundaria 13 del Ejido La Unión en Torreón, fueron vinculados ya a proceso e ingresados a un centro penitenciario en dicha localidad. Lo anterior luego de que el juez de control les impuso como medida cautelar la prisión preventiva justificada durante su audiencia inicial, según lo informó el magistrado presidente del Poder Judicial del Estado, Miguel Felipe Mería Yu. De acuerdo a lo que se dio a conocer, se estaría buscando cuando menos una pena de 60 años de prisión contra los jóvenes señalados por el ataque con petardos y machetes dentro del plantel educativo. Elementos de la PCC, la Policía Civil de Coahuila, detuvieron a una ciudadana norteamericana tras localizar en su poder 4 armas de fuego presuntamente de uso exclusivo del ejército. Además, traía 17 cargadores de distintos calibres. Durante un recorrido de vigilancia el sábado en la noche en el libramiento Venustiano Carranza, interceptaron un automóvil Mitsubishi en color naranja, conducido por Jessica Valeria N., de 30 años. Al efectuar la revisión de la unidad, encontraron un arma larga, 3 armas cortas y 17 cargadores, por lo que la pusieron a disposición de la Fiscalía General de la República para que sea procesada. Elementos del ejército mexicano desplegados en el punto de inspección ubicado en la antigua garita del kilómetro 53 en Allende decomisaron 15 kilos de meta y detuvieron a un hombre a quien le aseguraron un automóvil Chevrolet Aveo. El detenido fue identificado como Eric Alan N., de 33 años, originario de Sabinas y quien viajaba desde Monterrey con destino hacia Piedras Negras, quien fue detectado durante una segunda inspección en este retén militar. En el interior de la unidad, los soldados localizaron 33 bolsitas tipo Ziploc escondidas y que contaban con una sustancia granulada con las características del narcótico, por lo que ya fue consignado ante la Fiscalía General de la República. Elementos de la Fiscalía del Estado, en coordinación con diferentes corporaciones, realizaron 2 cateos en la colonia Ramón Bravo, uno en la calle Castaños 511, donde se hizo la detención de una mujer en poder de cristal. El otro operativo tuvo lugar en la calle Candela del mismo sector, donde no se encontró ningún indicio delictivo, por lo que tras la revisión consignaron a la persona detenida ante el Ministerio Público del Fuero Común. Elementos policíacos hicieron la detención de Raúl N., luego del reporte de una persona supuestamente armada en la colonia Villa Fontana, donde según testimonios de vecinos, un sujeto se encontraba a bordo de una Yukon color arena. Rocío Guajardo, pareja del detenido, indicó que este se encontraba provocando riñas con sus vecinos, por lo que reportó el hecho a las autoridades, y este sujeto quedó detenido por una falta administrativa, descartando que portara algún tipo de arma. Ismael N., de 5 añitos de edad, quien tiene su domicilio en la colonia 28 de junio, fue ingresado de urgencia al Hospital General de Zona 11 del IMSS luego de tragarse una moneda de 10 pesos que se le quedó atorada en la garganta. El incidente ocurrió sobre la calle Río Álamo, donde sus familiares pidieron la presencia de una ambulancia, pero optaron por trasladarlo ellos mismos debido a que presentaba problemas para respirar, siendo atendido directamente en dicho hospital. Tras los operativos barrido que se realizaron por parte de la Fiscalía del Estado, se han detectado chatarrerías que compran objetos robados y que no cuentan con los permisos correspondientes. Así lo confirmó el delegado de la citada dependencia, Rigoberto Raúl Rodríguez Ríos, quien indicó que dentro de estas acciones han venido detectando negocios abiertos en horas de la noche, por lo que se da parte al municipio para que revise los permisos, tanto de operación como de uso del suelo. Esta ha sido una producción para Radio Zócalo Noticias. Le ha informado Miguel Ángel Pérez Ruiz.
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1: Son ya en este momento las 3 de la tarde con 15 minutos. 3 de la tarde, 15 minutitos, racita. Pues bueno, muy buenas tardes. Yo soy Frida González. Un placer, como siempre, un gusto estar con ustedes y acompañarlos desde esta estación, desde la cabina de Back FM, obviamente con toda la buena música que tenemos para ustedes. Y bueno, también comentándoles que en estos momentos iniciamos con ¿qué pacho el fin de semana? Así es, a través de chavorrucos no tan rucos. Y recordarte que aparte de hablar de lo que pasó este fin de semana, está completamente disponible el WhatsApp de cabina 878-114-6895. Te lo repito una vez más, 878-114-6895. Si tú quieres alguna rolita en especial, algún saludito o alguna felicitación, claro que lo hacemos posible para ti. Nada más haznos llegar tu mensaje. Y bueno, antes de empezar con todo el chismorreo, que yo creo que ya te la sabes de que vamos a chismear, obviamente, de la del fracaso guión fraude de la Casa de los Famosos. Ese será uno de nuestros temas, porque hay más chisme, así que bueno, te invito a que te quedes conmigo. Son ya en este momento las 3 de la tarde con 16 minutos. Tenemos una temperatura actual sobre la ciudad de Piedras Negras que se ubica en los 30 grados centígrados, ya sin posibilidades de lluvia. Ya vimos al señor Sol también decir aquí estoy. Y bueno, así va a quedar este pronóstico, al menos hasta el día jueves, que nuevamente habrá algunas mínimas posibilidades de lluvia. Pero ya otra vez con temperaturas no tan calurosas, fíjense, con temperaturas entre los 30 y 32 grados como máximas. Así que pues bueno, vámonos por mientras con más música. Viene Betty Boo con Doing the Do. Lo escuchas a través de Back FM.

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2: En un día como hoy, pero de
3: 5 de octubre. 1962. Fue lanzado el sencillo debut de The Beatles, Love Me Do. El productor del grupo, George Martin, declaró que cuando la canción fue lanzada, fue el día en que el mundo cambió. Love, love me do. 1973. Elton John lanzó su séptimo álbum, Yellow Brick Road. Bernie Taupin escribió las letras del álbum en 2 semanas y media, mientras que Elton compuso la música en solo 3 días. El álbum se convirtió en el más vendido del artista, con más de 30 millones de copias.
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1: Las 10, y qué pachó durante este fin de semana, pues se acabó, se terminó, finalizó la Casa de los Famosos, catalogada hasta estos momentos como la peor Casa de los Famosos que ha habido aquí en México. Y eso que esta era la cuarta temporada, la verdad es que había muchas expectativas desde que inició este proyecto, desde que mostraron a las personas que iban a estar en este proyecto. Mucha gente pues se suscribió obviamente a esta plataforma, a la plataforma de ViX, donde tú podías verlos 24/7. Sin embargo, pues poco a poco la gente empezó a aburrirse, empezó a dejar de ver esta Casa de los Famosos. Y bueno, yo creo que lo que la ahora sí que sepultó por completo fue cuando salió La Granja, que la verdad es que La Granja también con un gran cast ha sido del gusto de la mayoría de las personas. Y hasta la fecha, pues es una programación que todavía está en juego, entonces pues todavía la gente, ahora sí que los pocos que seguían viendo La Casa de los Famosos ya se saltan por allá. Y eso que viene La Máscara, por cierto, hay que recordar. Pero bueno, ¿cómo quedaron los lugares? Pues hay que recordar que durante toda la semana pasada también estuvieron saliendo. El primero que salió fue Ernesto La Guardia el pasado martes, si no me equivoco. Y luego el miércoles quedó el sexto finalista, quien fue Jair. Y luego en cuarto lugar, en quinto lugar, perdón, quedó Gema Garoa. En cuarto lugar quedó S. Pérez. En tercer lugar, Karina Torres. En segundo lugar, Memo Schutz. Y en primer lugar, como ganadora, y eso que ya había sido, eso que fue la primera eliminada, pues ahora resulta que la ganadora fue Mariana Ochoa, así como tú lo escuchas. Mira, te voy a decir mi más humilde opinión que nadie me pidió. Es real, que si tú te ibas a redes sociales y ponías encuestas, las encuestas no favorecían ni Mariana Ochoa ni a Memo Schutz, ¿ok? Sin embargo, he de decir que también la mayoría de las personas que apoyaban a Karina Torres, pues no se prestaron a votar. Pero, o sea, era más el decir como de que sí, soy fan de fulanito de tal, pero no entraba ni votaba, ¿no? Sí creo. Yo se los había comentado desde el día de ayer. Yo soy una persona, me gustan los deportes, me gusta el trabajo que hace Memo Schutz, me gustó todo lo que hizo en la casa. Sí creo que hubo algunos semillas por ahí ya al final. No creo que es porque sea una persona mala. Simplemente es una persona como cualquier otra, de repente comete errores, de repente comete, de repente hace las cosas bien. Todo el tema de la esposa que decían que le pedía un Excel, yo nunca vi que le pidiera un Excel. Ella le decía que le había hecho un Excel para que él lo viera y viera todo lo que había gastado y que no le dejó presupuesto. En eso sí, muy mal, tachita al señor. Pero al final de cuentas, fíjense, algo que sí quiero recalcar y que pienso es que al final de cuentas, o sea, cada matrimonio sabe cómo lleva su relación, ¿sabe? Y el hecho de que a nosotros no nos parezca o no nos guste, no quiere decir que ellos la pasen mal o vayan mal o haya algo mal en ellos. Y mucho menos en este señor, que la verdad es que se había comportado muy bien. A excepción, pues bueno, de estas cosillas que por ahí rondaron el internet. Sin embargo, si a mí me preguntas, que les digo, en mi más humilde opinión que nadie me pidió, pero que yo la voy a dar, claro que y es como de que no. Para mí esto está muy fuera de la realidad. Yo mandaba a Mariana Ochoa, claro que sí, como la séptima finalista. Después mandaba a Gemma Garoa como la sexta finalista, la sexta. Y luego mandaba, yo creo que a Ernesto La Guardia como el quinto finalista. Como el cuarto finalista mandaba a Gemma Garoa. No íbamos en el quinto, ¿verdad? No, en el quinto, fíjense, en el quinto sí sacaba a Gemma. En el quinto sí a Gemma sí creo que le tocó un buen lugar. La realidad y por votos, yo mandaba a Memo Schutz al cuarto lugar. Pese a que yo quería que ganara, déjenme les digo. A Memo Schutz al cuarto. A ese muy posiblemente, no por la situación de que a mí me gustara su contenido, la verdad se me hacía un pésimo hombre. Ahí sí, un patán, sí. Me cayó re gordo. Igual que la Mariano Ochoa, nunca me cayó bien, la verdad. Pero traía mucho apoyo. Y las personas también que estaban pidiendo votos por allá afuera para él también, pues, híjole, traen un fandom muy pesado y de esta manera es como les digo que me es imposible creer. Pero sí, a ese Pérez posiblemente le daba el tercer lugar, a Karina Torres le daba el segundo y a Yair, por todo el fandom que tenía, le daba el primero. Si no es que tal vez ahí movía primero Karina y segundo Yair, pero sí era para mí como quedaba. Sin embargo, pues bueno, estas fueron las votaciones del día de ayer. La producción supuestamente se respaldó con, al final sacó exactamente los votos que sacó cada quien. Nada de esto es creíble. Las perdidas ya salieron ellas a decir que pues obviamente no creen en esto. Los habitantes todavía no tienen su teléfono en sus manos para ver qué es lo que pasó en realidad. Y hay que esperar, como decía en la mañana mi buena amiga Corey, hay que esperar porque pues si tan famosos y tan queridos fueron, pues veremos cómo es que les sigue yendo en redes sociales y cómo es que les sigue yendo en proyectos y en todo esto. Veremos en unos cuantos meses cómo, ejemplo, Wendy, que sigue en el ojo y en la farándula, cómo en su momento Aldo también que logró despegar. Y bueno, hay que ver. Hay que ver. Vamos a hacer más música. Viene Human League con esto que ya por nombre Human lo escuchas a través de Back FM.

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5: Para la tarde de este lunes esperamos cielo en su mayor parte soleado con una máxima temperatura de 32 grados centígrados, 90 grados Fahrenheit y viento soplando del norte cerca de las 5 millas por hora equivalentes a los 10 kilómetros por hora. Esta noche cielo parcialmente nublado con una temperatura mínima en los 21 grados centígrados, 69 grados Fahrenheit, vientos del norte cerca de las 5 millas por hora. Mañana martes máxima de 33, 91 grados Fahrenheit, mínima de 20 centígrados, 68 grados Fahrenheit.
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5: Y la información. Gracias a las gestiones hechas por Guillermo Ruiz Guerra de recursos por más de 60 millones de pesos para infraestructura educativa, este lunes se entregó una techumbre a la secundaria técnica 38 con una inversión de 3.8 millones de pesos. El diputado local señaló que en total se tienen contempladas 18 techumbres en igual número de escuelas de la localidad, con lo cual se demuestra que es falsa la narrativa que se ha querido imponer de estar en contra de las techumbres y la educación. Por su parte, Sonia Villarreal, subsecretaria de Gobierno, confirmó que las obras al interior de los planteles educativos en Piedras Negras se habrán de incrementar con el programa En Equipo Le Entramos, iniciado hace unos días. Como parte de esta estrategia, confirmó que este martes el gobernador Manolo Jiménez iniciará en Ciudad Acuña la pavimentación de un libramiento y en Jiménez un sistema de bombeo, ambas obras en conjunto con los alcaldes. Dentro del programa Ambiente Ideal para Aprender, el próximo año el municipio contempla destinar recursos propios para dotar de cámaras de seguridad a todas las secundarias de la localidad, confirmó el alcalde Carlos Jacobo Rodríguez. Señaló que serían cerca de 14 escuelas las beneficiadas, con entre 10 y 12 cámaras en cada plantel, mismas que estarían conectadas al Centro de Comando y Control, C2, no solo para prevenir robos, sino inclusive casos como el de Torreón. Asimismo, Rodríguez González encabezó el saludo a la bandera en la Escuela Primaria Ejército Mexicano, ubicada en la colonia Los Pinos, donde hizo entrega de equipo diverso así como material para mejorar las condiciones del plantel. Los apoyos representaron una inversión de alrededor de 8,000 pesos y destacó que continuará apoyando las necesidades de las escuelas de la localidad, ya que para su gobierno la educación sigue siendo una de las prioridades. Una caída drástica sufrieron todas las modalidades de cruce en el mes de septiembre, destacando el 40.5% que se registró en los vehículos comerciales, de acuerdo a las estadísticas del Sistema de Puentes Internacionales de Eagle Pass. La dependencia detalló que también la baja fue importante en autobuses turísticos, con un 30.2% menos, seguida de los automóviles particulares con una reducción del 5.11% y de peatones la caída fue del 1.5%. Se trata de una tendencia que se ha venido registrando desde agosto pasado y que para el noveno mes del año se ha recrudecido de manera importante. Un juez emitió una tercera orden de aprehensión contra Roberto Blanco Cantú, conocido como el señor de los buques, y sus socios por los delitos de delincuencia organizada y contrabando de hidrocarburos en las aduanas marítimas del país. De acuerdo a la orden, también se incluye a José René Tijerina Mendoza, así como a José Isabel Murguía Santiago, alias El Choco, quienes forman parte de la misma red criminal liderada por los hermanos Farías Laguna y el comandante Sol. Lo anterior luego del aseguramiento del buque Challenge Procyon el 29 de marzo del año pasado, que contrabandeaba hidrocarburos y que provocó un daño al erario público de más de 146 millones de pesos en impuestos no pagados. Una pequeña niña de tan solo 10 años de edad provocó la movilización de las corporaciones policíacas a su vivienda, ubicada en la colonia San Joaquín, luego de que amenazara a su madre con atentar contra su vida cuando ésta la mandó a la escuela. Los hechos se presentaron en una vivienda de la calle José Joaquín Herrera del mencionado sector, donde la madre relató que la menor se negó a asistir a la escuela y aseguró que no tenía ganas de vivir, por lo que hizo el reporte a las autoridades. Luis Pérez III, de 20 años de edad, fue detenido por agentes de aduana y protección fronteriza después de que su madre lo reportara por agredirla con unas tijeras y amenazarla cuando cruzaban desde Piedras Negras a Eagle Pass este domingo. Según el reporte, el incidente se presentó en el puente internacional 2 tras una discusión entre ambos, por lo que el sujeto le provocó lesiones leves y causó destrozos en el tablero de la unidad, lo que asustó a la mujer, quien bajó para pedir ayuda. El hombre intentó huir a México corriendo, pero fue capturado, puesto bajo custodia y entregado al Departamento de Policía de Eagle Pass, siendo procesado por un juez de paz por asalto con arma mortal, quien le fijó una fianza de $50,000. Esta fue una producción de Radio Zócalo Noticias en la voz de Armando López Capeticho.
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1: Así es, seguimos por acá con más buena música a través de Back FM, pues obviamente. Oigan, pues, ¿qué más pasó durante este fin de semana? Fíjense, se llevaron a cabo los premios Ariel 2026. En esta ocasión se celebró la 68ª edición de los premios más importantes del cine mexicano en los estudios de Churubusco. Entre las películas que llegaban fuertes estaba El Camino, estaba En el Camino con 13 nominaciones, Aún de Noche en Caracas con 9 y El Diablo Fuma con 8. Fíjense, son películas que yo no conozco o de las cuales no sé, pero volvemos a lo mismo y es lo que hablamos, es el cine mexicano. Ustedes se preguntarán, tal vez al igual que yo, pues, ¿qué son los premios Ariel? Pues, instituidos en 1946 por la Academia Mexicana de Artes y Ciencias Cinematográficas, los premios Ariel constituyen la máxima distinción otorgada a las producciones nacionales en sus rubros artísticos, técnicos y científicos. El galardón tomó su nombre del libro homónimo publicado en 1900 por el escritor uruguayo, obra que simboliza los ideales defensas de la cultura latinoamericana y el afán de excelencia en el arte. La célebre estatuilla de plata sobre mármol negro fue elaborada por un escultor, Ignacio Asunción, y pues bueno, es de esta manera como se les otorgan los premios. Las principales producciones nominadas, pues te comento, fue En el Camino, de David Pablos, el cual lideró con 13 candidaturas. Aún es de Noche en Caracas, codirigida por Marite Ugas y Marian Rondón, con 9 nominaciones. El Diablo Fuma, de Ernesto Martínez Bucio, con 8 nominaciones, junto a producciones como en el rubro de mejor película, los títulos La Liberan de Fierro o Última Azul y Vainilla. Pues bueno, ahí lo que pasó durante este fin de semana. También, fíjense, tenemos más, y es que Elton John volvió a México después nada más y nada menos que de 14 años, raza. Él regresó durante este fin de semana para ofrecer conciertos especiales en el estadio Banorte, con un show cargado, pues, obviamente, de todos sus éxitos. Y pues obviamente muchas personas se dieron visita por ahí. Qué padre, qué bueno, enhorabuena para los que pudieron disfrutar de este, que no dudo haya sido un showzazo. Viene Her con These Dreams, lo escuchas a través de Back FM.

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4: Un momento, ANSPAC. La persona tiene que reconocer que su actuar se basa en una serie de criterios, creencias, convicciones y aspiraciones que le dan significado a su vida. A estos aspectos que orientan el actuar de las personas se les llama valores. Los valores permiten organizar y justificar las buenas decisiones de tu vida. Y para eso hay que ir tras los valores correctos. De la elección de valores que hagamos dependerá el éxito de nuestra vida. Estos valores son físicos, económicos, afectivos, sociales, intelectuales, estéticos, morales y espirituales. ¿Cómo andan tus valores? Este fue un momento ANSPAC.
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2: En un día como hoy, pero de...
3: 1962. Fue lanzado el sencillo debut de The Beatles, Love Me Do. El productor del grupo, George Martin, declaró que cuando la canción fue lanzada, fue el día en que el mundo cambió. 1973. Elton John lanzó su séptimo álbum, Yellow Brick Road. Bernie Taupin escribió las letras del álbum en 2 semanas y media, mientras que Elton compuso la música en solo 3 días. El álbum se convirtió en el más vendido del artista, con más de 30 millones de copias.
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1: Son ya las 4 de la tarde con 47 minutos. Por acá dice, tenemos mensajito. Good evening, Frida. Muy buenas tardes para mi amigo Gerardo, que ya está en sintonía de Back FM. Gerardo, siempre bien chambeador y escuchando Back FM, se sabe. Es de los míos. Es de los que nos gusta trabajar y trabajar. Irle a los Cowboys, que dices, no hombre, de veras, ¿Para qué nos metíamos en ese embrolle? Pero bueno, vamos a seguir con más música. Viene Green Day con esto que ya por nombre American Idiot. Lo escuchas a través de Back FM.

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1: Así es, mi buen Jera, dice por acá, nos gusta la mala vida, me encanta, hombre, me encanta y me voy a morir siendo cowboys hasta la tumba, aunque no gane nada, aunque me hagan enojar, pero ahí vamos a estar, ahí vamos a estar. Rosita, yo me despido, les deseo que tengan una excelente tarde, los invito sobre todo a que continúen escuchando Pac FM, a mí me escuchan el día de mañana en punto de las 8 de la mañana. Así que bueno, por allá nuevamente tendremos una cita. Yo soy Frida González, pásensela bien, cuídense mucho, pórtense bien y siempre dense mucho becho, bacho y apapacho, hombre. Consiéntanse, quiéranse, ámense, amen a todo el mundo. A mí me gusta mucho cuando todo el mundo es feliz. Que tengan una excelente tarde, continúen escuchando Pac FM.

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5: Para la tarde de este lunes esperamos cielo en su mayor parte soleado con una máxima temperatura de 32 grados centígrados, 90 grados Fahrenheit y viento soplando del norte cerca de las 5 millas por hora equivalentes a los 10 kilómetros por hora. Esta noche cielo parcialmente nublado con una temperatura mínima en los 21 grados centígrados, 69 grados Fahrenheit, vientos del norte cerca de las 5 millas por hora. Mañana martes máxima de 33, 91 grados Fahrenheit, mínima de 20 centígrados, 68 grados Fahrenheit.
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5: Y en la información, gracias a las gestiones hechas por Guillermo Ruiz Guerra de recursos por más de 60 millones de pesos para infraestructura educativa, este lunes se entregó una techumbre a la secundaria técnica 38 con una inversión de 3.8 millones de pesos. El diputado local señaló que en total se tienen contempladas 18 techumbres en igual número de escuelas de la localidad, con lo cual se demuestra que es falsa la narrativa que se ha querido imponer de estar en contra de las techumbres y la educación. Por su parte, Sonia Villarreal, subsecretaria de Gobierno, confirmó que las obras al interior de los planteles educativos en Piedras Negras se habrán de incrementar con el programa En Equipo Le Entramos, iniciado hace unos días. Como parte de esta estrategia, confirmó que este martes el gobernador Manolo Jiménez iniciará en Ciudad Acuña la pavimentación de un libramiento y en Jiménez un sistema de bombeo, ambas obras en conjunto con los alcaldes. Dentro del programa Ambiente Ideal para Aprender, el próximo año el municipio contempla destinar recursos propios para dotar de cámaras de seguridad a todas las secundarias de la localidad, confirmó el alcalde Carlos Jacobo Rodríguez. Señaló que serían cerca de 14 escuelas las beneficiadas, con entre 10 y 12 cámaras en cada plantel, mismas que estarían conectadas al Centro de Comando y Control, C2, no solo para prevenir robos, sino inclusive casos como el de Torreón. Asimismo, Rodríguez González encabezó el saludo a la bandera en la Escuela Primaria Ejército Mexicano, ubicada en la colonia Los Pinos, donde hizo entrega de equipo diverso así como material para mejorar las condiciones del plantel. Los apoyos representaron una inversión de alrededor de 8,000 pesos y destacó que continuará apoyando las necesidades de las escuelas de la localidad, ya que para su gobierno la educación sigue siendo una de las prioridades. Una caída drástica sufrieron todas las modalidades de cruce en el mes de septiembre, destacando el 40.5% que se registró en los vehículos comerciales, de acuerdo a las estadísticas del Sistema de Puentes Internacionales de Golpaz. La dependencia detalló que también la baja fue importante en autobuses turísticos, con un 30.2% menos, seguida de los automóviles particulares con una reducción del 5.11% y de peatones la caída fue del 1.5%. Se trata de una tendencia que se ha venido registrando desde agosto pasado y que para el noveno mes del año se ha recrudecido de manera importante. Un juez emitió una tercera orden de aprehensión contra Roberto Blanco Cantú, conocido como el señor de los buques, y sus socios por los delitos de delincuencia organizada y contrabando de hidrocarburos en las aduanas marítimas del país. De acuerdo a la orden, también se incluye a José René Tijerina Mendoza, así como a José Isabel Murguía Santiago, alias El Choco, quienes forman parte de la misma red criminal liderada por los hermanos Farías Laguna y el comandante Sol. Lo anterior luego del aseguramiento del buque Challenge Procyon el 29 de marzo del año pasado, que contrabandeaba hidrocarburos y que provocó un daño al erario público de más de 146 millones de pesos en impuestos no pagados. Una pequeña niña de tan solo 10 años de edad provocó la movilización de las corporaciones policíacas a su vivienda, ubicada en la colonia San Joaquín, luego de que amenazara a su madre con atentar contra su vida cuando ésta la mandó a la escuela. Los hechos se presentaron en una vivienda de la calle José Joaquín Herrera del mencionado sector, donde la madre relató que la menor se negó a asistir a la escuela y aseguró que no tenía ganas de vivir, por lo que hizo el reporte a las autoridades. Luis Pérez III, de 20 años de edad, fue detenido por agentes de aduana y protección fronteriza después de que su madre lo reportara por agredirla con unas tijeras y amenazarla cuando cruzaban desde Piedras Negras a Igolpaz, este domingo. Según el reporte, el incidente se presentó en el puente internacional 2 tras una discusión entre ambos, por lo que el sujeto le provocó lesiones leves y causó destrozos en el tablero de la unidad, lo que asustó a la mujer, quien bajó para pedir ayuda. El hombre intentó huir a México corriendo, pero fue capturado, puesto bajo custodia y entregado al Departamento de Policía de Golpaz, siendo procesado por un juez de paz por asalto con arma mortal, quien le fijó una fianza de $50,000. Esta fue una producción de Radio Zócalo Noticias en la voz de Armando López Capeticho.
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5 de la tarde con 11 minutos. Hola, hola, mis backers. De vuelta una vez más a la casa de los chavorrucos. Oigan, obviamente con la simpleza de también estarlos acompañando con muy buenos clásicos, temas que vas a querer disfrutar el día de hoy, temas que te van a traer buenos recuerdos, temas que te van a poner a bailar, es justamente lo que estamos buscando. Así que te voy a invitar a que te comuniques conmigo principalmente. Si tú dices, Santo, el día de hoy me da el vibra, la vibra de este otro ritmo. Si estoy más romántico o el día de hoy ando más alocado, mándame tu mensaje, pero dime. Mándamelo, el WhatsApp está ya disponible, 878-114-6895, para que estés escribiendo ya por allá. 878-114-6895. Mientras tanto, yo tratando de buscar tu mood del día de hoy y darle un point para poder hacer que disfrutes más tu día, te voy a dejar con esto a cargo de los grandes de Nirvana. Estoy ya con

Todos ahí están, Irvana con Islam y mis Wackers. Tenemos mensajito por acá en el WhatsApp. Dice, buenas tardes, señorita Anto, gracias. Dice, ¿podrías complacer con Real Girl de Billy Idol? ¡Qué ritmazo para la tarde de hoy! Un gran abrazo para mi señor Strom. Una excelente tarde de lunes, un abrazo. Y nos quedamos con esto a cargo del Billy Idol. Así como el señor Strom, tú también te puedes comunicar aquí a la casa. Mandando tu mensajito, ¿eh? Vamos arribando, tenemos tiempo. 878-114-6895. Lo que quieras escuchar.

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5 de la tarde, 37 minutos. Eso fue Hangzhou con el New Kids on the Blocks. Y oigan, vamos a continuar más o menos con este mismo ritmo, medio loco y Sean. Para una tarde de lunes, escuchas ahora Simmercy Music Factory. Recuerden el centro de mensajes 878-114-6895.

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3: En un día como hoy, pero de...
4: 5 de octubre, 1962. Fue lanzado el sencillo debut de The Beatles, Love Me Do. El productor del grupo, George Martin, declaró que cuando la canción fue lanzada, fue el día en que el mundo cambió. Love, love me do. 1973. Elton John lanzó su séptimo álbum, Yellow Brick Road. Bernie Taupin escribió las letras del álbum en 2 semanas y media, mientras que Elton compuso la música en solo 3 días. El álbum se convirtió en el más vendido del artista, con más de 30 millones de copias.
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Ahí están, solamente 5 minutos para que sean ya las 6 de la tarde. Te vas a quedar con Ultravox. Maravilloso tema. Recuerda que nos acompañamos una hora más con clásicos habituales. Y después de 7 a 8 me quedo contigo

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6: Para la tarde de este lunes esperamos cielo en su mayor parte soleado con una máxima temperatura de 32 grados centígrados, 90 grados Fahrenheit y viento soplando del norte cerca de las 5 millas por hora equivalentes a los 10 kilómetros por hora. Esta noche cielo parcialmente nublado con una temperatura mínima en los 21 grados centígrados, 69 grados Fahrenheit, vientos del norte cerca de las 5 millas por hora. Mañana martes máxima de 33, 91 grados Fahrenheit, mínima de 20 centígrados, 68 grados Fahrenheit.
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6: Y la información. Gracias a las gestiones hechas por Guillermo Ruiz Guerra de recursos por más de 60 millones de pesos para infraestructura educativa, este lunes se entregó una techumbre a la secundaria técnica 38 con una inversión de 3.8 millones de pesos. El diputado local señaló que en total se tienen contempladas 18 techumbres en igual número de escuelas de la localidad, con lo cual se demuestra que es falsa la narrativa que se ha querido imponer de estar en contra de las techumbres y la educación. Por su parte, Sonia Villarreal, subsecretaria de Gobierno, confirmó que las obras al interior de los planteles educativos en Piedras Negras se habrán de incrementar con el programa En Equipo Le Entramos, iniciado hace unos días. Como parte de esta estrategia, confirmó que este martes el gobernador Manolo Jiménez iniciará en Ciudad Acuña la pavimentación de un libramiento y en Jiménez un sistema de bombeo, ambas obras en conjunto con los alcaldes. Dentro del programa Ambiente Ideal para Aprender, el próximo año el municipio contempla destinar recursos propios para dotar de cámaras de seguridad a todas las secundarias de la localidad, confirmó el alcalde Carlos Jacobo Rodríguez. Señaló que serían cerca de 14 escuelas las beneficiadas, con entre 10 y 12 cámaras en cada plantel, mismas que estarían conectadas al Centro de Comando y Control, C2, no solo para prevenir robos, sino inclusive casos como el de Torreón. Asimismo, Rodríguez González encabezó el saludo a la bandera en la Escuela Primaria Ejército Mexicano, ubicada en la colonia Los Pinos, donde hizo entrega de equipo diverso, así como material para mejorar las condiciones del plantel. Los apoyos representaron una inversión de alrededor de 8 mil pesos y destacó que continuará apoyando las necesidades de las escuelas de la localidad, ya que para su gobierno, la educación sigue siendo una de las prioridades. Una caída drástica sufrieron todas las modalidades de cruce en el mes de septiembre, destacando el 40.5% que se registró en los vehículos comerciales, de acuerdo a las estadísticas del Sistema de Puentes Internacionales de Eagle Pass. La dependencia detalló que también la baja fue importante en autobuses turísticos, con un 30.2% menos, seguida de los automóviles particulares con una reducción del 5.11% y de peatones la caída fue del 1.5%. Se trata de una tendencia que se ha venido registrando desde agosto pasado y que para el noveno mes del año se ha recrudecido de manera importante. Un juez emitió una tercera orden de aprehensión contra Roberto Blanco Cantú, conocido como el señor de los buques, y sus socios por los delitos de delincuencia organizada y contrabando de hidrocarburos en las aduanas marítimas del país. De acuerdo a la orden, también se incluye a José René Tijerina Mendoza, así como a José Isabel Murguía Santiago, alias El Choco, quienes forman parte de la misma red criminal liderada por los hermanos Farías Laguna y el comandante Sol. Lo anterior luego del aseguramiento del buque Challenge Procyon el 29 de marzo del año pasado, que contrabandeaba hidrocarburos y que provocó un daño al erario público de más de 146 millones de pesos en impuestos no pagados. Una pequeña niña de tan solo 10 años de edad provocó la movilización de las corporaciones policíacas a su vivienda, ubicada en la colonia San Joaquín, luego de que amenazara a su madre con atentar contra su vida cuando ésta la mandó a la escuela. Los hechos se presentaron en una vivienda de la calle José Joaquín Herrera del mencionado sector, donde la madre relató que la menor se negó a asistir a la escuela y aseguró que no tenía ganas de vivir, por lo que hizo el reporte a las autoridades. Luis Pérez III, de 20 años de edad, fue detenido por agentes de aduana y protección fronteriza después de que su madre lo reportara por agredirla con unas tijeras y amenazarla cuando cruzaban desde Piedras Negras a Eagle Pass este domingo. Según el reporte, el incidente se presentó en el puente internacional 2 tras una discusión entre ambos, por lo que el sujeto le provocó lesiones leves y causó destrozos en el tablero de la unidad, lo que asustó a la mujer, quien bajó para pedir ayuda. El hombre intentó huir a México corriendo, pero fue capturado, puesto bajo custodia y entregado al Departamento de Policía de Golpaz, siendo procesado por un juez de paz por asalto con arma mortal, quien le fijó una fianza de $50,000. Esta fue una producción de Radio Zócalo Noticias en la voz de Armando López Capeticho.
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6:13 y oigan, qué energía traemos hoy. Yo dije que íbamos a ir de un mood a otro, que lo íbamos a estar viviendo, se iba a estar sintiendo, pero no hemos cambiado en lo absoluto. Hemos estado muy rockstars y es que acabamos de disfrutar también de los Beastie Boys con este gran tema No Sleep Till Brooklyn y vamos a continuar pero con algo. Vamos a elegir bien. Vamos a escuchar esto a cargo de Journey, que lo disfrutas muchísimo también. Esto ya como nombre Firefly. No es muy rockstar, o sí. O sea, sí es muy rockstar, pero el mood. Si no estará locado, disfrútalo, no le cambies.

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2: En un día como hoy, pero de...
3: 1962. Fue lanzado el sencillo debut de The Beatles, Love Me Do. El productor del grupo, George Martin, declaró que cuando la canción fue lanzada fue el día en que el mundo cambió. Love, love me do. 1973. Elton John lanzó su séptimo álbum, Yellow Brick Road. Bernie Taupin escribió las letras del álbum en 2 semanas y media, mientras que Elton compuso la música en solo 3 días. El álbum se convirtió en el más vendido del artista, con más de 30 millones de copias.
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1: Nos despedimos de este espacio porque estamos a 4 minutos de que sean las 7 de la tarde. Recuerda que me quedo contigo hasta las 8.

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